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8: ¿Qué tal? ¿Cómo están? Gracias por acompañarnos en esta jornada de arranque de mes de junio, mes del Mundial. Estamos con ustedes para llevarles las noticias, las cosas que han pasado, todo lo que ustedes se deben de enterar, en doble frecuencia, Más FM 99.3, Factor 96.1. Vámonos con lo más importante de esta jornada. Hay muchas cosas claves que tenemos que compartir, pero bueno, vamos a recuperar lo que ayer en el meeting del segundo aniversario de la elección con la que pues accedió a la presidencia Claudia Sheinbaum, un evento multitudinario en el Monumento a la Revolución de la Ciudad de México. Ahí justamente lanzó pues arengas tremendas en contra de Estados Unidos y presunto injerencismo con fines electorales, dijo.
9: Es legítimo dudar del verdadero interés en los juicios de extradición para autoridades electas. Porque primero, hay que tenerlo claro, vienen por unos, luego por otros, hasta que oficinas del Departamento de Justicia se vuelven el principal elector de México. Eso no lo podemos permitir. México sabe dónde conduce ese camino. Las intervenciones nunca han dejado justicia y bienestar para los pueblos. Por ello, no debemos irnos con la finta. Es legítimo.
8: Bueno, está lo que dijo la presidenta ayer y también la convocatoria a salir a la calle a defender esa postura, pues al estilo esencial de la 4T, buscando que con gente en las plazas públicas se haga presión.
9: Los convoco a que a partir de la próxima semana vayamos a las plazas públicas a realizar asambleas informativas, repartir volantes y periódicos e informar al pueblo de que la patria no se vende, la patria se ama y se defiende.
8: Bueno, hoy se refirió al mismo tema en la mañanera. La presidenta hizo este lunes varias reflexiones más tranquilas, menos arenga pública, para que la gente grite con todos los acarreados y los simpatizantes, porque eran los dos. Hay mucha gente que va por convicción y hay mucha gente que va porque le pagan, o lo invitan, o lo forzan, o lo llevan, o lo condicionan para alguna situación. Bueno, el punto es que hoy por la mañana habló de dos temas. El famoso asunto de las camisetas. Recordamos que el sábado en Chihuahua se reunieron alrededor de Maru Campos pues la élite del PAN, desde su presidente actual Jorge Romero hasta los expresidentes que ha habido. de origen panista, Fox y Calderón, para dar respaldo a este. Y ya había Ricardo Anaya encabezado en el Senado una entrega de camisetas que decían yo con Maru y yo con Rocha, los dos gobernadores en vilo hoy. Esto fue lo que dijo sobre el presunto miedo que existe de algunos diputados y senadores de Morena por abrirse formalmente a defender la causa de Rubén Rocha por miedo a que le llegasen a quitar su visa.
0: Lo más importante en un legislador, si lo ven, yo ayer en el final del discurso dije, podemos tener diferencias aquí adentro en México, pero ya pedir la intervención extranjera ya es otra cosa, otra cosa. Eso ya raya en la traición a México. Entonces, en México decidimos los mexicanos y no puede ser que un legislador no opine por temor a que le quiten la visa. O sea, hay que tener valentía cuando se entra a la política.
8: Bueno, pues esto es lo que dice, hay que tener valentía, no se rajen. Híjole, qué difícil, ¿no? Tú dirías, ¿y yo por qué? Claudia Sheinbaum habló también de Trump y le bajó 50 rayas, no tres, 50 rayas al discurso anti-yankee de ayer. Dijo que ella creía que Trump no era el gringo que encabezaba la interferencia, este intento de generar una política injerencista. Vamos a escucharla.
0: Hay mucho diálogo con el gobierno de Estados Unidos. De hecho, les confieso que yo no creo que sea el presidente Trump quien ha encabezado esta ofensiva en distintos temas. No lo creo. ¿Qué hemos hecho? Nosotros lo que queremos es una buena relación con el gobierno de Estados Unidos y con distintas, con todas sus áreas. Vino recientemente el secretario de Seguridad. Roberto, el secretario de Relaciones Exteriores, está en contacto permanente tanto con personas de la Casa Blanca como con el Departamento de Estado de Estados Unidos. El Gabinete de Seguridad tiene mucha relación con sus contrapartes. Por ejemplo, la Defensa, la Marina tienen su contraparte en el Comando Norte, tienen mucha comunicación. De hecho, hay una reunión programada pronto. El secretario de Marina va a una reunión esta misma semana a Estados Unidos con la Marina y la Guardia Costera, si mal no me equivoco. Es decir, hay mucha comunicación. Como lo dije ayer, yo creo que son sectores de la ultraderecha de Estados Unidos que quieren que no haya buena relación, que haya mala relación con México, que no están de acuerdo con el gobierno que encabezamos por razones ideológicas principalmente y que no quieren que haya una buena relación. Y se juntan pues con los de la ultraderecha en México, que antes querían pasar como de centro, luego medio de derecha y ahora ya de plano se fueron a la extrema derecha.
8: Bueno, pues esto es lo que dice la presidenta. Sobre esto también le preguntaron sobre si ya estaban investigando formalmente desde Palacio Nacional el tema de Maru Campos.
10: Van a en Chihuahua, el PAN cerró filas en torno a la gobernadora de esa entidad, Maru Eugenia Campos, en evento en el que, por cierto, reaparecieron los expresidentes Vicente Fox y Felipe Calderón. Felipe Calderón dijo que estamos transitando hacia un gobierno autoritario. ¿Su gobierno considera detener la investigación que se realiza en Chihuahua?
0: Nuestro gobierno, o sea, el gobierno de la República no está haciendo ninguna investigación. La Fiscalía es autónoma y está haciendo una investigación. Y es muy importante además que se sepa, porque fue público, no es que yo esté dando una información nueva, sino que lo hizo público la Fiscalía, que en el caso de la gobernadora de Chihuahua fue llamada para dar su versión, no está imputada de nada. Lo dijo la propia Fiscalía, la llamaron a dar información de lo que ocurrió en Chihuahua. Eso es lo que la Fiscalía tiene que definir, y es la Fiscalía quien tiene que dar la información. Pues yo dije, este no es un asunto político, es un asunto de una investigación que está llevando la Fiscalía General de la República del accidente que ocurrió y la presencia de agentes estadounidenses en no acreditados en nuestro país. Entonces está llevando la investigación y la fiscalía ha sido pues muy abierta. Lo que pasa es que a veces no se quiere leer lo que dice la fiscalía y se quiere pues generar otra situación. Pero la fiscalía es en todo caso quien tiene que definir, tiene que informar, porque no es parte del gobierno de México, es de la fiscalía.
10: Y la
8: Bueno, pues está lo que dice sobre el tema. Bueno, sucedió en el transcurso de la mañana, en una de las sesiones del Congreso de la Unión, que pues ya le dieron trámite formal a varios temas, pero cuando Homero Niño de Rivera, diputado del Partido de Acción Nacional, subió, recordó algunas de las declaraciones que hizo el expresidente López Obrador después de la jornada electoral del 2021, en la que resultó electo Rubén Rocha Moya. Vamos a escuchar.
11: ¿Qué dijo López Obrador cuando terminó la elección, la narcoelección donde quedó electo Rocha? Yo sé que es increíble, pero recuérdenlo. López Obrador el siguiente lunes en la mañanera dijo que felicitaba a los narcotraficantes y al cártel de Sinaloa, diputado, por haberse portado también en la elección. En esa elección donde el cártel secuestró candidatos, López Obrador los felicitó por haberse portado también.
12: Concluya, por favor.
11: Concluyo, es que me quedé con las ganas de hacerle la pregunta al diputado.
8: El chiste es que después de todo eso, cuando finalmente se vota ya la contundencia formal de pues esta reforma a pues digamos que es esta reforma político-electoral en la que se adhiere a los protocolos de nulidad la presunta injerencia extranjera. En esa circunstancia, fíjense nada más qué cosa, todos los diputados de la oposición dieron la espalda. Está cada vez tornándose esto más agudo, más complejo, más difícil de resolver. Vamos a escuchar.
13: Del PAN y del PRI protagonizaron un momento inusual al darle espalda al Pleno del Senado durante la declaratoria de constitucionalidad de la reforma que establece una nueva causal de nulidad electoral por injerencia extranjera en las elecciones. La acción ocurrió mientras la presidenta de la Comisión Permanente, Laura Itzel Castillo, emitía la declaratoria de validez de las modificaciones constitucionales vinculadas con esta reforma, cuyo objetivo es impedir la influencia de actores externos en las decisiones democráticas del país. El senador del PRI, Rubén Moreira, justificó la decisión al afirmar que la reforma vulnera principios democráticos, en particular el de la no reelección. Además, incluyó el tema de los magistrados electorales y criticó diversas decisiones impulsadas por Morena y el gobierno. Al respecto, la diputada Beatriz Andrea Navarro ironizó sobre la protesta de la oposición al asegurar que quienes dieron la espalda también dieron las nalgas a gobiernos extranjeros. Por su parte, el senador morenista Óscar Cantón Cetina defendió la iniciativa y señaló que busca garantizar que las decisiones políticas en México correspondan exclusivamente a la ciudadanía, sin presiones externas, financiamiento extranjero ni campañas de manipulación.
8: Bueno, el embajador Ronald Douglas Johnson, el embajador de los Estados Unidos en México, acaba de poner hace unos minutos un post de X, dice: la lucha contra los cárteles debería unirnos, no dividirnos. La gente a ambos lados de nuestra frontera quiere vivir segura y en paz. Merecen libertad de la intimidación, la corrupción y el miedo que infringen los cárteles. Cada momento dedicado a convertir este desafío compartido de seguridad en una disputa política es una oportunidad perdida para fortalecer nuestra asociación y proteger a las personas a las que servimos. Es la comunicación oficial que hace el gobierno de Estados Unidos a través de su presencia formal en México. Escuchamos a Jorge Fernández Menéndez.
14: El mitin de ayer de la presidenta Sheinbaum, más que para celebrar los 2 años de su victoria electoral, sirvió para prácticamente romper con Estados Unidos en un tema clave de la relación. La presidenta dedicó su alocución a denunciar la supuesta injerencia de los Estados Unidos y a confirmar lo que había desmentido apenas el lunes pasado. Cuando el lunes pasado publicamos, dijimos también aquí en estos comentarios, que en la reunión con el jefe del Homeland Security, el señor Mullen, este le había pedido, le había advertido que venían más denuncias contra más personajes de la política mexicana por su relación con el narcotráfico, y le demandó que fueran entregados los funcionarios sinaloenses que estaban relacionados con el crimen organizado, que tenían pedido de detención con fines de extradición. La presidenta se enojó muchísimo conmigo en lo personal, se enojó con Televisión Azteca, pidió que no se viera Televisión Azteca. Bueno, ayer en su meeting simplemente confirmó todo lo que dijo que era falso. Planteó una injerencia brutal de los Estados Unidos de querer definir las elecciones a partir de, según lo dijo ella, de que ahora piden por unos, mañana van a pedir por otros, después por otros, y al final ellos van a querer gobernar el país. Eso es lo que sucede. No es que simplemente quieran venir por unos o por otros. Son personajes relacionados con el crimen organizado. Personajes que han matado o colaborado o han sido cómplices en la muerte de cientos de miles de mexicanos y también de cientos de miles de estadounidenses. Esa es la realidad, esa es la verdad. No se puede defender la soberanía defendiendo a personajes que son simplemente criminales. Hay que entregarlos a las autoridades y las autoridades que se hagan cargo. Usted dirá, bueno, ¿por qué no los juzgamos aquí? Bueno, porque aquí no tienen proceso, aquí les han dicho que no tienen pruebas, aquí les han dicho que no hay problema, que pueden seguir gobernando. Esa es la realidad. Aquí andan libres. Lo llevan a la Fiscalía General de la República como invitados, protegidos en camionetas blindadas. Las redes de protección y complicidad, las redes políticas de complicidad con el narcotráfico, son las que permiten que el narcotráfico, el crimen organizado, se regenere. Por eso podemos tener tantos éxitos, podemos detener tantas personas, podemos matar al Mencho, mandar al Mayo a Estados Unidos, y las redes siguen funcionando. ¿Por qué? Porque son las que dan protección al líder que llega a reemplazar al que se fue.
8: Bien, son las 6:24, 6:24. Rápidamente, antes de irnos a la pausa, pues les tengo que contar que sigue la violencia en la Ciudad de México con la Coordinadora Nacional de Trabajadores de la Educación. Hoy intentaron derrumbar una de las vallas que impide el paso al Zócalo de la Ciudad de México. Empezó su marcha desde las 8 de la mañana. Empezaron a lanzar proyectiles con intención de dispersarlos. Los maestros ubicaron como responsables a los agentes de la Secretaría de Seguridad Ciudadana y elementos antimotines de la Policía Capitalina que estaban del otro lado de las vallas. Uno de los proyectiles golpeó en el ojo del profesor Proceso Columbo de Guerrero, quien quedó tendido sobre la calle de 20 de noviembre. Sus compañeros lo levantaron, estaba desangrándose. El maestro fue trasladado por elementos del ERUM al Hospital 20 y el reporte preliminar es que estaba en riesgo de perder el ojo. Una marcha muy violenta, con mucha gente esbozada, una marcha que fue dispersada por explosivos y gases. Pati Calvillo tiene de una vez, les compartimos, lo que sucedió con la Coordinadora Nacional de Trabajadores de la Educación, que también tuvo paro aquí en San Luis Potosí.
12: Maestros de la Coordinadora Nacional de Trabajadores de la Educación, la CENTE, realizaron este lunes 1 de junio un paro simbólico de labores en diversos municipios de la entidad potosina, entre ellos la capital del estado, Salinas de Hidalgo y Tamazunchale. Esto como parte de las acciones de apoyo al Movimiento Magisterial Nacional, que exige la modificación del régimen de pensiones establecido en la reforma del ISSSTE de 2007. Mario Reyes Reina, docente del municipio de Salinas de Hidalgo, explicó que la movilización responde a la inconformidad de miles de trabajadores de la educación y otros servidores públicos que ingresaron al servicio después de la entrada en vigor de dicha reforma, la cual sustituyó el esquema de pensiones solidarias por un sistema de cuentas individuales para el retiro.
15: nada más nos vamos a retirar todos los maestros. Exigir a la presidenta de la República, Claudia Sheinbaum Pardo, que cumpla su promesa de campaña, ya que ella cuando andaba de candidata prometió echar abajo esa reforma que sí lacera los derechos de los trabajadores del Estado. Y no nada más somos los maestros, los trabajadores del Estado cotizamos ante el ISSSTE, también son los servidores públicos que trabajan en el sector salud. Entonces, a todos los que entramos, ingresamos a trabajar después del 2007, nos afectó esa reforma. Por lo tanto, nosotros estábamos conscientes y le apostamos a la promesa que hizo Claudia Sheinbaum Pardo de echar abajo esa reforma.
12: De acuerdo con Israel Villa de Jesús, uno de los líderes de la CENTE en la capital potosina, esta modificación afectó las expectativas de jubilación de quienes comenzaron a laborar a partir de 2007, ya que afirma el nuevo esquema impide acceder a una pensión digna al término de la vida laboral y deja a los trabajadores sujetos únicamente al ahorro acumulado en sus cuentas individuales. Los docentes participantes señalaron que una de las principales demandas es que la presidenta de México, Claudia Sheinbaum Pardo, cumpla el compromiso que aseguran asumió durante su campaña de revisar y revertir los efectos de la reforma al sistema de pensiones de los trabajadores del Estado. La problemática no afecta únicamente al magisterio, sino también a trabajadores del sector salud y a otros empleados gubernamentales afiliados al ISSSTE, quienes enfrentan las mismas condiciones para su retiro.
16: Y por la noche, pues habrá otro puñado de compañeros que van a viajar a la Ciudad de México para reforzar el plantón de la CENTE. Ya hay por lo menos alrededor de 12 compañeros de San Luis Potosí en la ciudad capital de México, que participarán en este momento en el estallido de la huelga que inicia a las 9 de la mañana, parten del Ángel de la Independencia al Zócalo capitalino.
12: Este paro de labores incluyó el cierre temporal de varios planteles educativos, como el Club de Leones número 1, la Primaria Jesús Misael, la Escuela Nezahualcóyotl, Escudo Nacional y México Nuevo. Alfonso Mejía, otro de los docentes que se encuentra en paro de labores, dijo que los docentes realizaron actividades informativas y próximamente anunciarán una serie de movilizaciones para seguir impulsando este tema a nivel nacional.
17: Para compartirte que estamos iniciando este 1 de junio, iniciamos con la huelga nacional, la huelga que convoca la Coordinadora Nacional de Trabajadores de la Educación, en la cual estamos nosotros participando. Y de manera organizada aquí en Salinas, varias escuelas nos pusimos en paro en apoyo a esa misma movilización, a esa misma huelga. Estamos buscando más que nada la abrogación de la ley del ISSSTE 2007, la cual desde el año pasado estamos en lucha, estamos en esta misma idea, queriendo que se quite esa ley del ISSSTE porque afecta de sobremanera las pensiones de los trabajadores.
12: Informó Pati Calvillo.
8: Vamos a la pausa, regresamos con más. Quédense con nosotros.
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0: El gobernador Ricardo Gallardo se reunió con delegados de la sede SORE y del DIF estatal para fortalecer las acciones que se realizan en las cuatro regiones de la entidad. San Luis Capital obtiene por cuarto año consecutivo el reconocimiento Ciudad Árbol del Mundo que otorga la FAO. Último mes para regularizar adeudos con descuentos de hasta 50% en Interapas. Usuarios domésticos, comerciales e industriales tienen hasta el 30 de junio. Equipo de investigadores de la Universidad Autónoma de San Luis Potosí reconstruye historia de Lili, cría de mamut hallada en Cedral. La Comisión Estatal del Agua destinará $1,000,000 para reforzar los procesos de desinfección en Tamazunchale, Tierra Nueva, Ébano, Villa de Guadalupe, Alaquines, Tampacán y otros. Inician inscripciones para la fiesta atlética del Medio Maratón Universidad Autónoma que se realizará el próximo 27 de septiembre. Detienen al alcalde de Cuautla, Morelos, Jesús Corona Damián. Es investigado por delincuencia organizada, extorsión, tráfico de armas, delitos contra la salud y vínculos con el cártel de Sinaloa. La presidenta Claudia Sheinbaum aseguró que acciones recientes de autoridades de Estados Unidos hacia México han rebasado el ámbito de la cooperación bilateral y constituyen actos de injerencia. Queda sin efecto solicitud de juicio político contra María Eugenia Campos al no ser ratificada. Descubren narcotúnel en Tijuana que conecta con California. Encontraron cartuchos, metanfetamina y marihuana, además de celulares y documentos. Surgen tres nuevos partidos políticos en Chiapas. Buscarán contender en las elecciones intermedias de 2027. Claudia Sheinbaum entregó la primera etapa de remodelación del Aeropuerto Internacional Benito Juárez. Inversión asciende a $6,500,000. Clara Brugada anunció que la Ciudad de México suspenderá clases el próximo 11 de junio por la inauguración del Mundial. Profeco inició procedimientos legales contra StubHub y Viagogo, plataformas de reventa de boletos, ante posibles violaciones a la Ley Federal de Protección al Consumidor. Decretan toque de queda en Newark tras disturbios frente a centro de detención de migrantes. Israel tomó el histórico castillo de Beaufort y afianza su invasión en el sur del Líbano. La UNESCO declaró el lugar un sitio protegido en 2024 junto a los otros cuatro castillos del Monte Amel. Reportan freno a las negociaciones entre Irán y Estados Unidos tras ataques contra el Líbano. Editor de The New York Times acusa a las empresas de inteligencia artificial de robar contenidos periodísticos. Gustavo Petro, presidente de Colombia, dijo que no acepta los resultados del conteo de las elecciones presidenciales que dieron como el más votado al ultraderechista Abelardo de la Espriella con más de 10 millones de votos. Japón cancela unos 400 vuelos, emite órdenes de evacuación y confirma al menos 3 víctimas por tifón Yangmi. Toluca, dirigido por el argentino Antonio Mohamed, conquistó su tercera Conca Champions al vencer a Tigres en penaltis. A horas de vencer el plazo de la FIFA, Javier Aguirre reveló la lista oficial de 26 jugadores para el Mundial 2026. Profeco, Amazon, Meta y Concanaco Servitur pusieron en marcha la campaña Que no te metan gol para prevenir fraudes en línea. La mexicana Legna González es bicampeona en los 10 kilómetros del Gran Premio de Marcha en Madrid. Serena Williams regresa al tenis profesional. Jugará en Queens. No disputaba un torneo oficial desde el Abierto de Estados Unidos de 2022. Lucas Zidane, hijo del legendario francés Zinedine, destaca en la lista de Argelia, será su primer mundial. Jonas Vingegaard se coronó vencedor final de la 109 edición del Giro de Italia 2026. Kylian Mbappé anunció su participación en la campaña de LEGO Editions con un set dedicado a su trayectoria que incluye un emotivo homenaje a su ídolo de la infancia, Cristiano Ronaldo. Dua Lipa y Callum Turner se casaron en ceremonia íntima en Londres. The Sun afirmó que planean una fiesta de 3 días en Sicilia a finales de la próxima semana. La actriz Kelly Curtis, hermana de Jamie Lee Curtis, falleció este sábado a los 69 años. Los conciertos de raperos estadounidenses Travis Scott y Kanye West, programados para junio en Italia, fueron cancelados. Familia de Carmen Salinas demanda a Saskia Niño de Rivera y Emiliano Aguilar por daño moral.
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25: Vamos con la lista. Vamos a escuchar, Eddie, la manera en la que se presentó con un video muy lindo. Palabras que creo que motivan la inteligencia artificial reviviendo a Chespirito, Roberto Gómez Bolaños y la voz antes de introduciendo del mismísimo Javier Vasco Aguirre, que mucha gente dice que es 4 veces mundialista. No, es 5 veces mundialista. Porque fue a jugar en el 86, regresó al 94 como auxiliar técnico de Mejía Barón, y después estuvo 2010 y ahora de regreso en su último mundial, de regreso a casa. Vamos a escuchar.
26: Gracias a todos y todas. Los saludo con mucho cariño y mucha ilusión, porque esta es una noche especial. Estamos a 11 días de empezar el mundial, el tercer mundial de nuestro país. Como futbolista, les puedo decir que es la mayor experiencia que he tenido en mi carrera deportiva, haber jugado el Mundial en mi casa, en 1986. Espero que las nuevas generaciones disfruten y apoyen a este equipo como lo hicieron en 1986 y en 1970. Por ello, hemos conformado un gran equipo que va a representar a su país con valentía, con orgullo, con amor a la camiseta. Hoy quiero presentarles la convocatoria de 26 mexicanos que nos representarán con dignidad y orgullo en la siguiente Copa del Mundo y el llamado a ir todos juntos a este Mundial.

0: llamados que no se escuchan. Se sienten. Llegan como campana, como latido, como tierra que despierta. Y cuando llaman, sabemos. Sabemos porque somos de aquí. De donde se prende una vela cuando no alcanza la explicación. De donde le hablamos a Dios de tú porque lo sentimos cerca. De donde uno se persigna antes de cobrar un penal. Y también con la primera venta del día. Si no encontramos un santo, nos inventamos uno. Somos los que ponen dos mochilas y hacemos portería. Los que llevan el ritmo adentro y lo sacan donde sea. Y los que convierten una tele chiquita en estadio. Los que cruzaron el mundo sembrando México. Los que abrazan a desconocidos en un gol, como a los primos de toda la vida. Cuando todo cae. Levantamos el puño para saber si queda vida. Y nada más falta una para que lleguen miles. Por eso el llamado vuelve. Porque México sabe responder. Hoy llama otra vez. Y al llamado llegan nombres. Crecieron aprendiendo a abrazar lo inevitable. Conocen ese segundo eterno donde México contiene la respiración. Saben que defender también es un acto de amor. Los que corren hacia donde duele. Coleccionan cicatrices donde otros buscan el aplauso. Porque ellos sostienen el relato para que otros brillen. Destruyen y crean en el mismo movimiento. Saben cuándo dar y cuándo guardar. México no es un lugar fijo. Es algo que se lleva, que se abraza y que, cuando lo eliges, ya nunca te suelta. Indomables. Los que aparecen sin anuncio y de pronto el juego es otro. Y también aquellos que golpearon la puerta tanto tiempo que la puerta no tuvo más que abrirse. Son los que rompen el mundo en dos, antes y después del gol. Y aquellos que lograron regresar de donde otros no vuelven. Así retumba este llamado. Y entonces, ahí estamos, como siempre. Llenando estadios imposibles, cantando más fuerte que el miedo. Siempre estamos, en las buenas, en las malas. Y hasta en las regulares, haciendo tribuna donde apenas hay espacio, volviendo patria a cualquier rincón del mundo, donde alguien levante una bandera. Somos el eco de un grito que empezó hace siglos y todavía no termina de salir, porque México nunca termina de inventarse. Cambia de rostro, cambia de paso, cambia de voz. Con millones de pasos detrás de cada paso, con millones de voces detrás de cada grito. No solo somos 26, eres tú, Tenoch, Amelia, Kevin, Juan, Maite, Abel, Casia, Benjamín, Carmen, Brian, Genaro, Beto, Consuelo, Santi, Angélica. Porque siempre somos millones, siempre hemos estado. Y vamos a estar ahora, 180 millones, hoy y siempre.
1: ¿Qué tal? Bueno, la verdad es que tiene que ver el video, está muy lindo, ¿no? Es una maravilla que puedan usar la inteligencia artificial para traer a la máxima figura vinculante de México en los últimos años, que ha sido Chespirito, ¿no?
2: Por lo menos del último Mundial en casa, ¿no?
1: Así es, bueno. Vamos rápidamente con la lista. Raúl Rangel, todos sabemos que es por lo pronto titular, ¿no?
2: Sí.
1: De la selección. Y tiene una probabilidad muy alta de jugar todo el mundial, o al menos, yo creo que dos de los tres partidos de la pase de grupos. Memo Ochoa regresó el sábado contra Sudáfrica y lo ovacionaron. No está en su pico, evidentemente está de salida, pero puede jugar o no. ¿Crees que juega algún partido?
2: No, yo tampoco creo que no. Creo que está muy casado con tal Rangel. Incluso cuando estaba Malagón, alternaba mucho a Malagón con el Tala, y yo creo que se va a ir por el Tala. A menos Acevedo, que salga otra cosa como lo de Oscar Pérez, ¿no?
3: No lo dudes.
1: Bueno, vamos a ver. Defensas, yo creo que el jugador que mejor llega de todos en nuestro país es Johan Vázquez. Es un jugador de primera. Es el capitán del Genoa, es un tipo que tiene gol, tiene salida, metió estarazo importante el sábado, me recuerda en momentos al mejor Rafael Márquez, que podía tener la personalidad de generar cosas, tiene anticipación, es un líder.
2: Tiene una mezcla con Claudio Suárez, ¿no? También.
1: Sí.
2: Y yo creo que en la defensa no debería de moverle tanto, o sea, ahí está el Cachorro Montes, está precisamente Jesús Gallardo por el lado izquierdo, y lo que sería Johan Vázquez. La duda nada más sería si va Israel Reyes del lado derecho, y prácticamente, o Jorge Sánchez, porque también puede cambiar, pero ese sería con el que no habría cambios.
1: ¿Con Israel o con?
2: Yo iría con Israel Reyes.
3: Yo iría con Israel, inclusive pensando en también poderlo alternar en la lateral, y yo les hago la pregunta, ¿no se llevaban a Diego Campillo?
2: A mí se me gustaba mucho, incluso, bueno, Diego Campillo, sí. Entonces, sí me gustaba mucho cómo lo estaba haciendo en Chivas.
1: No tiene la experiencia.
2: Pero no sé si está a ese nivel, ¿no?
1: Sí, ese es el punto. Bueno, Israel Reyes, Jorge Sánchez, obviamente la pradera derecha pues es de Gallardo.
2: Sí, Gallardo, único, bueno, Mateo, la cuestión aquí con el Tiloncito es que es el que sería el suplente, el relevo de Gallardo. Natural de Gallardo, sí. ¿No?
1: A eso
2: sería el único.
1: Por eso lo llevaron.
2: Sí.
1: Dios. Vi ayer llorar al Tilón. El Tilón se quedó sin ir al Mundial, justamente del 2002, ¿no?
2: Sí. Él no jugó en 98, ¿no? El Tilón no.
1: 98,
2: se queda fuera de la lista. Lo que tiene Mateo es esa salida amplia, ¿no? Esa salida desde atrás, que no la tiene Gallardo y que le gusta salir jugando. Esa es la única diferencia. El juego aéreo es muy similar, pero pues bueno, la pradera de izquierda es totalmente
1: diferente. A ver, Edson Álvarez, por momentos era el más importante.
3: Si juega de 4, de defensa, sí. Si juega de 5.
1: Como líbero.
3: Sí.
2: Fíjate que el partido contra. Por eso es que.
1: O sea, va a poner un rombo de media cancha. Puede ser el.
3: Lira de 5, yo creo que Fidalgo. Fidalgo el romo por las bandas y que el 10 sea Mora. Y que juega atrás de
1: Quiñones y de Raúl. A Lira no lo ponemos a titular.
2: ¿A Lira?
1: Sí.
2: Yo sí lo pondría a Lira. Incluso
3: yo saldría con Lira de
2: titular. Lira en lugar de precisamente de Edson. Lo que pasa es que, por ejemplo, el partido contra Australia quisieron adaptar. ¿Cuántos partidos tenía México sin jugar con Edson Álvarez? Ya un número importante.
3: 6 meses más.
2: Lo tratan de adaptar la línea o tratan de adaptar el juego con Edson Álvarez y es cuando empezó Australia a atacar, ¿no? Cuando llegó y que en rato se lució un poquito Ochoa. No sé si sea la manera en la que deban de adaptar la defensa a una línea de 5 con tal de darle salida un poquito a Edson Álvarez. Para mí ahorita sobra y deberían de jugar precisamente con Fidalgo, con Lira y a lo mejor incluso con Mora. Inicio, o con Obed Vargas, que también podría ser.
3: Morito Vargas en el rombo.
1: Mora no va a ser titular, pero va a ser un rombo. Yo creo que lo van a meter. Yo creo que para mí sí. Mora es una suerte de Cabrito Arellano en mundiales previos. Un tipo que llegaba, o Tecatito en algún momento, que tiene esa dinámica única, cambio de ritmo, que puede romper líneas en un momento en el que sea difícil.
2: Y juega de espaldas, le gusta mucho eso, el salir jugando, el tocar rápido. Y ahora, el mundial es para ver si se forja, si crece o se queda en el nivel que está. Porque el mundial es también ahí eso, donde precisamente decías del Cabrito. El Cabrito se forjó en un mundial. Cuauhtémoc Blanco creció en el 98 a partir de ese mundial, ¿no? Sobre todo el partido contra Holanda, todavía no eran Países Bajos. En ese partido creció muchísimo y no se diga contra Bélgica, con ese gol que no sé cómo lo intentaba sin meterlo de muslo, sí. ¿No?
3: ¿No sienten que son pocos centrales en la convocatoria?
1: Lo que pasa es que, o sea, son
3: pocos defensas en general. Porque vas a meter a la banda cambiada a Mateo Chávez. Ver, y
2: lo que pasa es que sí puede jugar de central.
1: Pero Edson es cuatro.
2: Ajá, o puede, sea, jugar,
1: puede ser un central.
2: Puede jugar un como central,
1: sí, claro. No está considerado como central, pero es central. También, pues Israel Reyes puede ser central. Sí son pocos, es cierto. O sea, en la lista nominal son pocos.
3: Ah, no, bueno, ¿y le confía en esa banda a Jorge Sánchez?
1: Pues tiene experiencia en México y fuera de México. Ya no hay otra cosa más que cerrar los ojos y confiar, Diego, pues es que a estas alturas del partido que
2: ahora, hace, Eric Lira, que hay. Eric Lira también tiene un poquito de sacrificio abajo, y es el los famosos box to box, ¿no? Ah, ahora no, que claro, también sí, lo hace sí, con sí. Luis Romo. Luis Romo también ha jugado de central, entonces pudiera incluso jugar con Eric Lira y Romo en dado de en ese caso de necesitarlo, ¿no?
1: Y el tridente, el titular, ¿cuál creen que sea? Ya, digo, Raúl es para mí el único fijo, ¿no? Sí, Raúl Jiménez.
3: Sí, Raúl de 9, Piojo Quiñones, por derecha.
2: Podría ser también con Quiñones, depende.
1: ¿Y Quiñones? Piojo Quiñones.
3: No, yo meto a Vega. Creo que sería una necesidad horrible agarrar al tipo que más goles en año natural ha metido y ponerlo a jugar en una posición donde no es tan productivo.
2: Ahora, el fútbol actual no es de poner un solo sistema para todos los tres partidos.
3: Ah, no, claro.
2: Tiene
3: claro,
2: que tener uno definido para contra Sudáfrica, otro parado diferente contra Corea y otro para cerrar con Chequia.
1: Está pensando que vamos a ver tres alineaciones diferentes.
2: Sí, por eso fue que llegó a Memote precisamente a en el caso de Memote, precisamente no, por la altura, ¿no?
1: No somos Brasil con un 4-3 fijo y se acabó la
2: historia. No, hay que. Entonces yo digo que para Sudáfrica sí tendría que jugar con Quiñones y con Raúl Jiménez.
3: Ahora bien, volviendo un poquito a la media, antes de terminar con los delanteros, ¿no les gustaba el perfil de Bernardo López, de Fidel Ambriz, de Denzel García, el propio Jordan Carrillo, su cierre de temporada con Pumas?
1: Yo creo que el problema es que no tuvieron...
2: O sea, creo que hay mucha gente ahí, ¿no? Por eso lo de Marcel Ruiz, yo creo que no se va a extrañar.
3: Inclusive, extremos, porque el Chino Huerta no sé qué hace convocado. Luis Chávez no sé qué hace convocado.
1: Le gusta desde el principio Luis Chávez porque es el... Para él, antes de que vieran a Fidalgo, para él era el tipo que ya tiene experiencia europea, otra clase de presión, un mundial a cuestas y que juega como volante ofensivo por izquierda al ritmo que le gusta al Vasco. Ese es el tema con Luis Chávez.
3: No,
1: es que
3: pues el Vasco nos va a costar un tercer mundial.
2: Lo que pasa es que juega mucho a la salida a México. Si te fijas, no va el pelotazo. Apuesta mucho por el orden, sobre todo lo único que tiene bien, digamos, ahorita es la defensa, ¿no? Lo que tiene armado México es la defensa. A partir de ahí yo creo que va a construir jugadas y va a construir su fútbol.
3: Ah, no, claro, ¿no? Si Lira, Fidalgo y Morita, que entre de revulsivo, se entienden, yo estaría muy tranquilo, muy muy tranquilo, sabiendo que la que tiene Quiñones y Raúl la va a meter.
1: Vamos a hacer un recuento rápido de lo práctico, aunque algunos son más moleros que otros son buenos partidos, pero en los últimos partidos de esta selección, incluyendo el sábado que ganaron 1-0, le ganaron 2-0 a Ghana, le empatamos a 1 con Bélgica, empatamos a 0 con Portugal y le ganamos 4-0 a Islandia. Le ha metido un gol a México.
2: Sí, pero también yo creo que no es medible estas elecciones. Ghana vino con un tercer equipo, Portugal también vino con sus figuras.
3: Tercero, segundo también.
2: Han venido a jugar.
1: México jugó parte de estos con jugadores que no terminaron ni siquiera en la lista final.
2: Y todavía le queda el partido en Toluca el sábado.
1: Sí.
2: Y ahora sí sería como su táctico, ¿no? Ya el parado con el que va a jugar contra Sudáfrica. Habrá alguna o dos cambios, como lo que decíamos de Vargas, como lo que decíamos de Mora, con lo de Quiñones, pero...
1: Serbia, ¿no? Es el jueves.
2: Es el jueves contra Serbia. Entonces, es el jueves, cierto, perdón.
3: Suponiendo que sale un rombo, que es lo que mucha gente dice que va a ser el Vasco, ¿a quién tiras de 10? A Vega, Morita, te guardas a Vega, guardas a Quiñones, sales con doble punta de Raúl y Santi.
2: Es que el único 10 fijo es Fidalgo, el único que juega como 10.
3: Pero no juega como 10, siempre ha jugado 6 y de 8, inclusive de 5 en la doble pivote con el América.
2: Es que en el rombo, al momento de atacar, sí juega como 10, y al momento de defender es cuando juega con un 6 o un 8.
3: Y aquí tendrías de 5 a Eric Lira.
2: Tendrías, podría ser esa.
3: Supuesto.
1: Bueno, pues ahí está la selección nacional. Charles Rodríguez, para mí es el único que creo que tendría que haber ido en lugar de Luis Chávez. O sea, el único cambio.
3: No, es.
1: Posición por posición.
2: hay varios que pueden estar. A ver, Lainez, yo lo vi muy bien
3: Lainez de revulsivo me parece más interesante.
2: Lainez lo vi muy bien contra Toluca y hubo ratos en donde Tigres fue mucho mejor gracias a ese juego, ¿no? El problema con Lainez es que te da muy buenos 20 minutos, media hora y luego le da ese bajón.
1: Yo creo que le voy a decir algo. A ver, analizamos a Aguirre. Aguirre es un técnico sui generis. Aguirre es un tipo que convence y genera una relación directa con sus equipos. Por eso ha tenido éxito. O sea, él no es un táctico brutal, no es un tipo multifuncional. O sea, es un jefe que asume una condición y escoge a los que le funcionan en un esquema, porque tampoco es espectacular. O sea, México no vamos a esperar. Aguirre sabe que tiene una única oportunidad para ganar partidos. Tiene que ganar dos partidos en la fase de grupos y evitar perder. El rival real más fuerte pues es
3: Corea.
1: Y tienen una super dinámica, pero tampoco ha sido históricamente algo que no hayamos podido superar. Le hemos ganado a Corea en dos mundiales. O sea.
2: Pero Corea está estudiando con data analyst y con

0: el 2010. Y creo que la selección no jugó a gran cosa en ese 2010. Fuera del triunfo a Francia, que era el peor Francia de mucho tiempo, ¿no? Sí. Entonces, bueno.
1: Ahora bien, me permiten hacer un comentario un poco fuerte en torno a la situación en general del fútbol mexicano. Si fuéramos una selección seria, una federación de fútbol seria que le interesa desarrollar como se tiene que ser y aspirar a lo que verdaderamente deberíamos aspirar, que es ser una selección top 10 del mundo, lo que nos conviene pensando a futuro es que terminemos de tocar fondo este mundial.
0: Pero no va a pasar, Diego.
1: Ah, no. Y tengo muy claro que vamos a llegar al quinto partido. Ya pues, se las canto de una vez, bueno. Sexto,
2: es que el quinto partido.
1: Sí. Vamos a llegar al sexto partido.
3: Para mí esa es la realidad.
1: Vamos México, a llegarlo. Pero México. Es lo triste, porque vamos a llegar jugando muy bien, vamos a festejar, sexto partido, por fin llegamos, shalala, y vamos a volver ahora mismo siempre.
0: A ver, ese es el nivel del fútbol mexicano.
1: México, no, pero podríamos aspirar algo más.
0: Jugando en casa, esta vez, a ver, vamos a medir las cosas. A ver, cuando México llegó al quinto partido del 70, fue por puro empuje, México no figuraba. O sea, el México de 1970 no era ni por asomo una potencia mundial. México es de los países que más participaciones tienen en los mundiales, creo que es el que tiene más derrotas, por lo mismo.
2: Y goles recibidos.
0: O sea, esa es la realidad del país. En el 86 había una gran generación. O sea, estaba Hugo Sánchez, estaba Luis Flores, estaba Javier Aguirre, Manuel Negrete, estaba Pablo Larios. Es que
2: venían en su prime lo que pudiera haber sido en el 90.
0: Sí. Esa era la generación.
2: Esa era la generación.
0: Pero esta vez, bueno, pues tenemos un equipo que tiene europeos, que saben jugar. Yo creo que tienen un técnico que, bueno, si está haciendo su tercer mundial con la selección, algo ha de saber, ¿no? O sea, tiene más experiencia que Bora en su momento en el 86.
2: Creo que tiene discurso más que pues otra
1: experiencia
2: cosa,
1: resultado,
2: ¿no?
1: A ver, no hay que olvidarnos que fuera de su gimmick de ser bombero en la Liga Española para rescatar del descenso a un par de equipos, fracasado en todas las selecciones que ha tomado, y ha fracasado en todos los clubes que ha tomado.
0: Pero
1: mira, ya estamos muy tarde, va a empezar en 10 días.
0: Por Dios, o sea, ¿para qué lastimamos al país ponderando lo que ya sabemos? Yo sigo pensando, estoy ilusionado, creo que México va a volver a hacer lo que hizo en 86 y 70.
1: Estoy de acuerdo.
0: Para eso nos da.
1: Estoy de acuerdo.
0: Pero
1: estamos también de acuerdo que no es lo...
2: Tiene un récord muy positivo en el Azteca, jugando en el Azteca, al menos en el Azteca, tiene un récord muy positivo México, únicamente en torneos oficiales o en partidos oficiales ha perdido dos, únicamente los dos aztecasos, el de Costa Rica y el de Honduras, y fuera de ahí no ha perdido. Entonces, eso es lo que tiene un poquito de empuje, que es local. La gente sí está enojada por los precios, por la situación, la cuestión política económica del país también viene a afectar un poquito esto, pero por lo menos la gente ya está considerando al por lo menos asistir a los fanfest, ¿no?
0: Bueno,
2: y apoyar a la selección en ese
0: nos vemos el viernes para analizar el último partido antes de que empiece el mundial, ¿no? El partido del jueves. Y bueno, pues ahora sí que yo estoy muy feliz de que haya mundial, estamos muy contentos de que México sea anfitrión y espero que sí logre lo que ha logrado. Llegar a cuartos de final.
2: No, y esta historia la vemos cada cuatro años, ¿no? Entonces, sí. Es el mismo hype, es el mismo sentimiento, y pues bueno, ya al final es cuando ya queremos tratar de olvidarlo, ¿no?
1: Sí, no, a ver, yo lo tengo muy claro. México va a pasar a cuartos, pero no sé a nivel futuro qué tanto nos convenga.
0: Pues yo veo muchos jóvenes.
2: Yo lo que espero es que sí se desarrollen muchos, que es que en el caso de Mora, en el caso de Lira, que sí desarrollen un gran fútbol durante el mundial y puedan tener oportunidades para ir a Europa. Eso también podrá ser.
0: Y el manejo del vestidor, ¿no? O sea, Aguirre maneja muy bien el vestidor. Aguirre convence al jugador. O sea, está diciendo, a ver, yo no tengo un 11. Yo tengo 26 jugadores con los que necesito contar. Y eso me parece que sí es diferente. Porque habíamos estado casados en otras épocas con, especialmente la otra generación fantástica, la que tuvo la Volpe a disposición, pues fue una generación caprichosa, donde él jugaba como él quería, con quien le hacía caso y no respingaba. No sacó lo mejor de una generación, o sea.
2: Estás hablando del Tata, ¿verdad?
0: No, estoy hablando de la Volpe.
2: Porque parece que estabas hablando del Tata con el mundial pasado, ¿no? Y sí, exactamente lo mismo.
0: Es tristísimo. Pero bueno, ya nos vamos. A nombre de todos, gracias por todo, gusto.
2: Gracias.
0: Gracias, Diego.
1: A ustedes.
0: Y gracias a ustedes. Quédense 24/7 en la energía total de Factor 90.

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7 de la noche, ya con 13 minutos. Muy buenas noches, San Luis Potosí. Como siempre, me da muchísimo gusto saludarte y acompañarnos en este cierre de lunes, primero de junio del 2026. Amiga y servilleta Lau Duarte de aquí hasta las 9 de la noche.

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0: las 7 de la noche, ya con 23 minutos. 7 con 23, estás en Factor 96.1 Energía Total. Yo soy Laura Duarte. Y como que llegó el momento y la hora de sacarle provecho, pues, a las plataformas que tanto nos genera un gastito hormiga, porque ahí te va. Yo sé que a lo mejor tú inviertes en una o dos plataformitas, no nada más de música, sino también para ver series, películas, pero como que todavía no sabes qué ver, o a lo mejor te refugias en lo mismo, o a lo mejor dices, de tantas opciones que tengo y de tantas plataformas que pago, la verdad es que ya no sé ni a dónde, ya no sé ni qué ver. Entonces, de esto se trata, señoras y señores, de sacarle provecho a esas plataformas que nomás estamos pagando y nomás vemos lo mismo tú. Entonces, amigas y amigos, el día de hoy vamos a hablar de una película muy bonita que yo desde... Bueno, para empezar, tristemente el mexicano tiene como este concepto de si es una película animada, es sinónimo de película infantil. Y no hay nada más erróneo que eso. La animación se puede utilizar y sobre todo se puede dirigir para cualquier tipo de audiencia. Cualquier tipo de audiencia. No nada más la infantil, que bueno, evidentemente... La animación, las películas animadas atraen muchísimo, es el gancho principal del público infantil, pero también puede abordar, por eso me trabé, pues tramas que también los adultos nos podemos identificar y podemos disfrutar, igual que un infante. Entonces, vamos a platicar de esta película animada que ya tiene ratito que se estrenó, pero que si no le diste la oportunidad, te recomiendo que sí o sí le des la oportunidad a esta película que se llama Mi Amigo Robot en español, que estuvo nominada al Oscar, pero en inglés es Robot Dreams. ¡Qué bellísima película! ¡Qué bellísima película! Esta película la puedes encontrar en Amazon Prime. Creo que también la puedes rentar en Google Play. Nadie renta en Google Play. No, bueno, pero de repente acá entre nos un trucazo. Si estás buscando una película que no está en ninguna plataforma más que para renta, de repente tienen promociones y códigos de descuento muy buenos en Google Play. Digo, por aquello de que si ya estás pagando esta plataforma y esta otra plataforma, pues bueno, mejor ráscale en donde puede estar más, como más accesible. Y muchas veces en Google Play como que te encuentras buenas promos, ¿eh? Pero bueno, por lo pronto, esta película de Mi Amigo Robot la encuentras en Amazon Prime. Y nada más te voy a platicar de más o menos lo que se trata. Se supone que el personaje principal está cansado como de su monotonía, de su soledad. Se supone que está situado en Manhattan. Y pues es una película animada. Tú vas a ver la imagen principal de la película y es como un perrito con un robot. Entonces, así tal cual se llama Dog. Aparte, la magia del cine es tan infinita y tan maravillosa que muchas veces creemos que para que sea una buena película tiene que cumplir con la parte de un guión magnífico, con diálogos muy, muy acá, rebuscados. Pero te puedo asegurar que esta película nos demostró que los diálogos no siempre son necesarios o no siempre son la clave para que una película triunfe. Entonces, en esta película, si lo que quieres es llegar a tu casa, desestresarte, ver algo lindo y a lo mejor que te quede como una sensación de ¡ay, qué padre! O como una sensación de aprendí algo o tuve como una mini lección por ver esta película, puedes hacerlo, puedes. Esta película te va a dejar esa sensación. Entonces, se supone que el personaje principal está como cansadito de su soledad y toma una decisión insólita. Se supone que el personaje, que es un perro, compra un robot, pues para que sea su amigo. Y como que se empiezan a hacer clic, florece una, por acá dice, una improbable amistad. Se empiezan a hacer inseparables en medio de la jungla de cemento, dice, o sea, en medio de la ciudad. Pero pasan un montón de cosas que luego puede que te identifiques o que a lo mejor te hagan clic una vez que lo ves en la pantalla, que a lo mejor tú no sabías que estabas pasando como por una situación relativamente similar, pero luego dices, ah, mira, mira qué bonito, mira qué padre. No te voy a decir más, no te voy a platicar más. Lo que sí es que es una película que sí o sí tienes que ver. Ojo, no tiene ni como escenas explícitas, nada. Esta perfectamente la pueden ver niños, adultos. Puede que los niños a lo mejor no capten dos o tres cositas, pero yo creo que va más inclinado hacia el público joven, adulto. Los niños la pueden ver sin problema, no tiene nada de, lo que te digo, no tiene nada de malo ni nada explícito, pero a lo mejor se va a quedar más en la memoria del adulto joven, por así decirlo. Pero sí, te la recomiendo. ¿Cómo la encuentras? Como Mi Amigo Robot en Amazon. Te la recomiendo 100%. Ay, como que te estoy repitiendo mucho eso, ¿ah? Pero bueno, esa es la idea. Para que tengas ganas de verla y que la disfrutes. Esta película la puedes ver saliendo del trabajo o cuando estés comiendo. Es una película muy, muy digerible. Yo le doy 10 de 10, ¿eh? 100%, 10 de 10. Bueno, nos vamos con mucho más aquí en Factor 96.1. Mira por acá. ¡Ay, saludos a Mitch! ¿Cómo estás, Mitch? Dice que nos están escuchando en una tienda que se llama... ¿Jaque? ¿Yaque? ¿Es una boutique? ¡Hola! ¡Saluditos! Muchas gracias por sintonizarnos. También saludos por acá a todas y todos los que nos están mandando mensajito. Dice, amiga, ¿alguna plataforma de pelis gratis? Te voy a investigar una. Seguramente sí hay varias y te voy a pasar varios hacks para que estés al pendiente, ¿ok? Sí, sí, en un ratito a ver si tengo info y te la paso. Saluditos también por acá a Mena, que está chambeando. El día de hoy va a estar en turno nocturno. También por acá, saluditos. Vamos a ver qué nos dice mi queridísima Fabi. ¡Hola, hermosa!
1: Ya la vimos, Lau.
0: ¿Sí?
1: Nos puso a llorar. Esa película está padrísima.
0: Está increíble.
1: 100% recomendada. Coincido y confirmo.
0: Sí. Qué bueno que me ayudas a confirmar, hermosa. Porque sí, de hecho, es una película que, pues sí, te saca las de cocodrilo, tú. Te saca las de cocodrilo, pero vale muchísimo la pena ver esta película. Vamos a ver qué más nos dicen por acá. Ah, mira, dice, ¿algunas plataformas para ver películas gratis literalmente? Pues sí, no siempre se puede. Porque, pues, sí, lo malo de navegar en plataformas gratuitas, pues que no todo es gratis, ¿eh? Entonces, puede que tengas que lidiar con virus, comerciales, pero lo que pueden hacer... Ah, mira, acá ya nos recomendó. ¡Hola, Diego! Dice, ¿les puedo...? Ah, lo que pueden hacer es entrar a Games Go y pagar por un plan familiar. Ah, ok. Y tiene como suscripción. Ah, mira. Ahorita le paso este dato acá a mi compadre que me pidió recomendación, ¿va? Muchas gracias. Bueno, 7 de la noche con 32. Vámonos con más aquí en Factor 96.1. 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
1: Oigan, llegamos ya a las 8 de la noche con 56 minutos. Aquí en Factor 96.1, energía total. A ver, súbemele a la musiquirri como para ambientarnos, como si fuera lunes con sabor a viernes. No, hombre, tu bueno fue, apenas vamos arrancando el mes. Pero a ver, vamos a dimensionar un poquito. Ya arrancamos mitad de año. ¿En qué momento? Hace ratito me puse a pensar justamente. ¡Ay, milagro! ¡Milagro que te pusiste a pensar!
2: ¡Ay, babosa, me asustas, burra!
1: Sí, hombre, apenas ayer. Es por un decir, ¿verdad? Pero apenas ayer nos estábamos. Estábamos celebrando Año Nuevo, Navidad, Día de Reyes. Apenas ayer andábamos con la noche de las ardidas. Y mira nada más, ya estamos cerrando el primer día de junio. O sea, ya vamos a mitad de año. ¿Qué han hecho? ¿Cómo les ha ido? ¿Cómo los ha tratado este 2026? Yo la verdad digo que Ha pasado de todo y como que de todo. Hemos hablado, experimentado, vivido, no sé, pero tú platícame. ¿Cómo va esta? Ya estamos iniciando la segunda mitad del año. ¿Qué esperas y cómo te va? 44-48-44-29-61. Por acá, saluditos a mi Robe. Dice, ya cerramos el ciclo, Lau. ¡Bendito Dios! ¡Bendito Dios! ¡Aplausos para este señor! Ciclos. Bendito sea el Señor, mi estimado. Qué bueno. ¿Por qué? ¿Cómo te fue? Ah, es que ya vi. Te fuiste al concierto de Sebastián y ahí dijiste ya. Punto final. Qué bueno, mi Robe. Qué bueno. Ustedes ya cerraron ciclos. Ya. Híjole. Esto es algo que hasta a mí me da mucho pesar preguntar y sobre todo preguntármelo a mí misma. ¿Ya cumplimos con los propósitos de Año Nuevo? ¿A qué hora? La verdad, si ni tiempo tiene uno. No, yo nadota. Y es que, ay no, cuánta cosa. Pero bueno, ya estamos cerrando con broche de oro el día de hoy, el primer día de junio. Lo arrancamos en lunesito y lo terminamos en martes, porque acuérdate que este mes tiene 30 días, entonces arrancamos el lunes, terminamos el martes 30, pero pues bueno, todavía le cuelga, pues. No hay que preocuparnos, también la quincena va a ser un poquito larga, poquito tediosa, porque son dos lunes, ¿no? O sea, hoy, este lunes, el próximo lunes, hasta el otro lunes, que es 15, cae la quincenita. Entonces, ¿para qué le bajemos dos rayitas a nuestro despapalle, no? ¿Para qué le bajemos? Porque ni dinero va a haber. ¡Ay, hora! Bueno, amigas y amigos, qué bueno que dimensionamos y aterrizamos. ¿En qué día estamos? ¿En qué mes estamos? ¿Y para dónde vamos? Porque se viene lo mero bueno. Yo creo que la segunda mitad del año es la más divertida, porque hay más como fechas importantes, que fiestas, que cenas. Por ejemplo, junio es el mes del papá, es el día del padre, ¿no? En julio, ¿qué hay tú? Ah, no, pues en julio es la clausura del fuchibol. Y bueno, justo este año es un año muy futbolero. En julio que, no, bueno, no tenemos días feriados ni nada. En junio tampoco. Hasta agosto, no, ni en agosto tú. En agosto qué hay o qué, tampoco, nadota, hasta septiembre. Hasta el 16 de septiembre tenemos día feriado. ¿Cuándo más? En octubre, nadota. Hasta noviembre, 16 de noviembre. Nah, pues no, según yo bien divertida por la segunda mitad de año, pero pues bueno, mira. Lo importante es que nos acompañemos, que nos dejemos llevar por la energía total y la buena música. Y ya Dios dirá. Ya, ¿para qué nos preocupamos, hombre? ¿Para qué nos preocupamos? Si a final de cuentas uno tiene que seguir chambeando.
3: ¿Te parece que somos ricos?
1: No, no somos ricos. Bueno, se me reinició la vida, dice el Robe. Saluditos, mi Robe, beso. Yo me despido, que tengas una muy linda noche. Descansa, cena rico. Acuérdate que es quincena un poquito larga, entonces no te me vayas a alocar como Johnny. El problema de que yo cumplo años a final de mes es que me aloco. ¿Y luego qué hago en el resto de la quincena? Y luego esta es quincena larga. Pues no sean como yo y mejor administrense, ¿ok? Y más con aquello de que estuvo el hot sale. Uy, luego nos alocamos todavía más. Pero bueno, señoras y señores, mientras haya vida, hay mucho que dar y que hacer. Yo me despido, cuídate mucho, descansa, cena rico, 9:01. Te quedas con la programación de Factor 96.1, energía total. Bye, bye.
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2: Tienen más de 4.000 años de historia. ¿Pero sabes realmente qué contienen las salchichas que pones en tu mesa? Hoy te traemos el estudio de calidad de salchichas. Quédate para conocer todo sobre él.
1: Revista del Consumidor.
0: Las salchichas son un alimento cotidiano en la despensa de muchas personas, debido a su accesibilidad económica y practicidad. Pero, ¿sabes cuál es el origen de este embutido? Este se sitúa en Mesopotamia, en el año 2000 antes de nuestra era.
2: Hoy en día, las salchichas están hechas principalmente de carne y agua. De hecho, el agua puede representar hasta el 70% del producto final. Dependiendo del fabricante, también se les llegan a adicionar harinas, féculas, almidón o soya.
0: En el mercado existe una gran variedad, pero hay un detalle al que debes prestar mucha atención. ¿Sabes cuál es la diferencia entre una salchicha con pavo y una de pavo? Suena casi igual, pero no lo es. Cuando la etiqueta dice con pavo, significa que es una mezcla de pollo y pavo. El fabricante está obligado a declarar qué porcentaje de pavo le añadió. En cambio, si dice de pavo, significa que toda la carne que contiene proviene exclusivamente de esta ave. Eso sí, toma en cuenta que la cantidad total de carne en el producto siempre dependerá de la fórmula de cada marca.
2: El Laboratorio Nacional de Protección al Consumidor revisó diversos productos para verificar sus aportes nutrimentales y el cumplimiento de su regulación. Se analizaron 37 productos, 8 Viena o tipo Viena, 7 de pavo, 7 con pavo, 1 de pechuga de pavo, 3 para hot dog, 3 de pavo para hot dog, 2 con pavo para hot dog, 4 Frankfurt y 2 para desayuno.
0: Se verificó toda su información comercial, la cual se encuentra en las etiquetas de cada producto. Estas tienen que cumplir con los requisitos de la norma oficial mexicana.
2: También se evaluó su calidad sanitaria. Verificó

0: Se calculó el aporte calórico por cada 100 gramos de producto.
1: Los resultados fueron los siguientes. Primero, debes saber que debido a que los embutidos suelen presentar cantidades elevadas de sodio, todos los productos resultaron con exceso de este mineral. Todos pasaron la prueba de calidad sanitaria, además de cumplir con el sodio y contenido neto que declaran.
0: Las salchichas que contienen más nitritos de lo permitido son dos de la marca Buffer, de Viena y Frankfurt, y Parma Savory, de pavo.
1: Los productos que no son veraces en su información comercial y declaran más proteína o grasa de la que contienen son las salchichas Viena de las marcas Buffer y Capistrano Clásica, las de pavo de Bernina, para hot dog de Buffer y para desayuno la marca Obertal.
0: Los productos que destacan tener pavo pero contienen muy poco son las marcas Swan Premium y Kir con pavo. Aunque destacan el ingrediente, solamente contienen el 4% de este cárnico.
1: Si vas a comprar salchichas, lo mejor es que sigas estas recomendaciones. Lee la etiqueta, revisa la fecha de caducidad y los ingredientes. Asegúrate de elegir el producto que deseas. La salchicha de pavo tiene el 100% de este tipo de carne, mientras que la que dice con pavo tan solo tiene del 4 al 25%.
0: Evita romper la cadena de frío. Deben colocarse hasta el último en tu carrito y ser lo primero en guardarse en el refrigerador al llegar a casa. Verifica los ingredientes. Si tienes alguna alergia, es importante revisarlos antes de la compra.
1: También consulta a tu médica o médico, ya que estos productos tienen cantidades elevadas de sodio y no es conveniente que las personas con hipertensión lo consuman.
0: La recomendación de la OMS para adultos es no rebasar los 2 miligramos diarios, es decir, menos de 5 gramos o una cucharadita de sal. En el caso de niñas, niños y adolescentes entre 2 y 15 años, esta cantidad debe reducirse aún más, ajustándose a su edad y sus necesidades energéticas.
1: Compara precios y calidad. Recuerda que cuidar tu consumo es cuidar tu salud y tu bolsillo. 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
0: Revista del Consumidor. 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
0: Revista del Consumidor. Radio.
2: Tienen más de 4.000 años de historia, pero ¿sabes realmente qué contienen las salchichas que pones en tu mesa? Hoy te traemos el estudio de calidad de salchichas. Quédate para conocer todo sobre él.
0: Además, te explicamos qué paso seguir cuando un producto falla y el proveedor se niega a responder por tu compra. No olvides que la garantía es el respaldo legal que asegura que tu inversión está protegida.
2: ¡Acompáñanos!
0: Revista del Consumidor. Las salchichas son un alimento cotidiano en la despensa de muchas personas, debido a su accesibilidad económica y practicidad. Pero, ¿sabes cuál es el origen?

0: con pavo significa que es una mezcla de pollo y pavo. El fabricante está obligado a declarar qué porcentaje de pavo le añadió. En cambio, si dice de pavo, significa que toda la carne que contiene proviene exclusivamente de esta ave. Eso sí, tome en cuenta que la cantidad total de carne en el producto siempre dependerá de la fórmula de cada marca.
1: El Laboratorio Nacional de Protección al Consumidor revisó diversos productos para verificar sus aportes nutrimentales y el cumplimiento de su regulación. Se analizaron 37 productos, 8 Viena o tipo Viena, 7 de pavo, 7 con pavo, 1 de pechuga de pavo, 3 para hot dog, 3 de pavo para hot dog, 2 con pavo para hot dog, 4 Frankfurt y 2 para desayuno.
0: Se verificó toda su información comercial, la cual se encuentra en las etiquetas de cada producto. Estas tienen que cumplir con los requisitos de la norma oficial mexicana.
1: También se evaluó su calidad sanitaria, verificando la ausencia de agentes patógenos, como la salmonela, ya que son un riesgo para la salud.
0: Asimismo, se determinó la cantidad de nutrientes, como proteína, grasa, carbohidratos y agua. Estos nutrientes son esenciales para el funcionamiento de nuestro organismo, ya que le proporcionan energía.
1: Igualmente, se verificó que su contenido no excediera la cantidad de nitritos permitidos. Estos se utilizan como conservadores para inhibir el crecimiento de bacterias dañinas y mantienen el color rosa de los embutidos.
0: Se determinó la presencia de sodio y se verificó que coincidiera con el contenido declarado en la etiqueta. Finalmente, se calculó el aporte calórico por cada 100 gramos de producto.
1: Los resultados fueron los siguientes. Primero, debes saber que debido a que los embutidos suelen presentar cantidades elevadas de sodio, todos los productos resultaron con exceso de este mineral. Todos pasaron la prueba de calidad sanitaria, además de cumplir con el sodio y contenido neto que declaran.
0: Las salchichas que contienen más nitritos de lo permitido son dos de la marca Buffer, de Viena y Frankfurt, y Parma Savory, de pavo.
1: Los productos que no son veraces en su información comercial y declaran más proteína o grasa de la que contienen son las salchichas Viena de las marcas Buffer y Capistrano Clásica, las de pavo de Bernina, para hot dog de Buffer y para desayuno la marca Obertal.
0: Los productos que destacan tener pavo, pero contienen muy poco, son las marcas Swan Premium y Kir con pavo. Aunque destacan el ingrediente, solamente contienen el 4% de este cárnico.
1: Si vas a comprar salchichas, lo mejor es que sigas estas recomendaciones. Lee la etiqueta, revisa la fecha de caducidad y los ingredientes. Asegúrate de elegir el producto que deseas. La salchicha de pavo tiene el 100% de este tipo de carne, mientras que la que dice con pavo tan solo tiene del 4 al 25%.
0: Evita romper la cadena de frío. Deben colocarse hasta el último en tu carrito y ser lo primero en guardarse en el refrigerador al llegar a casa. Verifica los ingredientes. Si tienes alguna alergia, es importante revisarlos antes de la compra.
1: También consulta a tu médica o médico, ya que estos productos tienen cantidades elevadas de sodio y no es conveniente que las personas con hipertensión lo consuman.
0: La recomendación de la OMS para adultos es no rebasar los 2 miligramos diarios, es decir, menos de 5 gramos o una cucharadita de sal. En el caso de niñas, niños y adolescentes entre 2 y 15 años, esta cantidad debe reducirse aún más, ajustándose a su edad y sus necesidades energéticas.
1: Compara precios y calidad. Recuerda que cuidar tu consumo es cuidar tu salud y tu bolsillo.
2: Vista del consumidor.
1: Es normal que, al estrenar un producto, sintamos esa emoción de haber hecho una buena inversión. Pero, ¿qué ocurre si lo que acabamos de comprar presenta fallas o defectos de fábrica?
0: Lo primero es mantener la calma, ya sea porque un artículo no coincide con lo que se prometía en la etiqueta, o porque esa licuadora nueva dejó de funcionar a la tercera vez. Es común sentir que nuestra confianza y nuestro dinero han sido vulnerados.
1: Pero, si ese producto sale defectuoso, no tienes por qué resignarte a perder tu dinero. La garantía es un derecho fundamental que te protege frente a bienes o servicios que no cumplen con los estándares de calidad, funcionamiento o seguridad que te ofrecieron al momento de la compra.
0: Tomemos de ejemplo un caso hipotético. Sofía compró un refrigerador con un año de garantía, pero dejó de enfriar a los 3 meses. El proveedor se negó a cumplir la garantía justificando un mal uso

0: del producto. Y no solo eso, también intentó cobrarle la reparación. Ella llamó al teléfono del consumidor y con asesoría de los especialistas consultó la Ley Federal de Protección al Consumidor. Ahí descubrió que tenía tres opciones legales: la reparación gratuita, la reposición del producto por uno nuevo o la devolución de su dinero.
1: Además, descubrió que también tenía derecho a una compensación no menor al 20% del precio pagado. Con esta información, inició su proceso de conciliación ante la Profeco. Al final, el proveedor admitió la falla, le entregó un refrigerador nuevo y le otorgó la bonificación correspondiente. Un final justo para una compra que parecía perdida.
0: El caso de Sofía terminó bien porque ella estaba informada. Sin embargo, es importante saber que existen situaciones específicas donde el proveedor sí podría negar la garantía de forma legal. Así es, para evitar sorpresas, toma nota. La garantía podría no aplicar si no cuentas con el comprobante de compra, hubo un uso inadecuado del producto, transcurrió el plazo de vigencia, hay daños ocasionados por un tercero, o si los productos fueron adquiridos en oferta o descuento y se avisó previamente que no contaban con garantía.
1: Por ley, todos los proveedores están obligados a entregarte una póliza de garantía por escrito al momento de recibir tu bien o servicio. Esta debe ser clara y especificar qué cubre, por cuánto tiempo y a dónde debes acudir para hacerla efectiva.
0: Recuerda que cuando un producto no sirve para lo que fue diseñado, tienes derecho a elegir entre la reposición del bien, la rescisión del contrato o una reducción en el precio. Y en todos los casos, la ley contempla tu derecho a una bonificación. Para que tu próxima compra no termine en una decepción, te compartimos estas recomendaciones finales.
1: Revisa la garantía antes de comprar. Verifica vigencia, cobertura, cómo aplicarla y dónde están los centros de servicio. Conserva tus comprobantes. Guárdalos y sácales una foto o copia, porque el papel térmico se borra. Reporta fallas de inmediato. Acude al proveedor para solicitar reparación, reposición o reembolso.
0: No acudas con terceros. Si alguien ajeno al proveedor intenta reparar el producto, la garantía es invalida. Desconfía de frases prohibidas. Expresiones como "no hay cambios ni devoluciones" no pueden estar por encima de la ley.
1: Si tienes problemas para hacer valer tus derechos, acércate a la Profeco. Puedes escribirnos a los correos denunciaprofeco@profeco.gob.mx, denunciapublicitaria@profeco.gob.mx o solicitar asesoría personalizada en asesoría@profeco.gob.mx.
0: No olvides que al exigir que se cumpla tu garantía, no solo defiendes tu dinero, sino que fortaleces una cultura de respeto que beneficia a todas y todos. Ejercer tus derechos como persona consumidora es la mejor forma de proteger tu economía y fomentar un mercado más justo.
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1: Te invitamos a conocer todos los detalles sobre la edición 591 del mes de mayo de la Revista del Consumidor en su versión impresa o digital.
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10: Revista del Consumidor Radio. ¿Sabías que un mal uso de tu rastrillo desechable no solo acorta su vida útil, sino que también favorece a la aparición de bacterias? Cuidar tu piel empieza desde saber elegir el producto correcto en el supermercado.
11: Quédate en Revista del Consumidor Radio.
12: Revista del Consumidor.
10: Los rastrillos desechables son herramientas de afeitado que tienen como objetivo ofrecer una opción práctica, higiénica y económica para el cuidado personal. Este tipo de productos son de uso limitado, ya que dependiendo de su calidad pueden durar de 5 a 10 afeitadas.
11: Su bajo costo los vuelve ideales para viajes o uso ocasional. Además, su distribución es amplia, pues se encuentran en supermercados, farmacias o tiendas de conveniencia. Están fabricados principalmente de plástico, lo que puede facilitar su manejo. Cuentan con un mango, un cabezal con navajas preinstaladas de acero inoxidable y una banda lubricante.
10: En el mercado podemos encontrar modelos para mujer y para hombre, y aunque la tecnología es similar, cada tipo de rastrillo se segmenta por género para adaptar su forma y banda lubricante a diferentes zonas del cuerpo. Esta segmentación responde a las necesidades prácticas y estrategias de marketing, que suelen reflejarse en los precios, ya que los productos de mujer son más caros que los de hombre.
11: Para ayudarte a elegir mejor, el Laboratorio Nacional de Protección al Consumidor puso a prueba la resistencia y desempeño de 26 modelos distintos, 13 modelos para mujer y 13 para hombre. Se realizaron distintas pruebas para comprobar que los empaques incluyeran la información comercial en español de acuerdo con las normas oficiales mexicanas. También se revisó a detalle el estado de las navajas, analizando el estado original del filo y que estuvieran libres de oxidación o cualquier daño.
10: También se determinó la carga máxima de los mangos antes de romperse. En este caso se convocó a un panel de personas consumidoras que calificaron aspectos como la efectividad en el afeitado, la experiencia de uso y el cuidado y protección que brindan a la piel.
11: En el caso de los rastrillos para mujer, los resultados fueron los siguientes. Todos los modelos analizados presentaron su información comercial correctamente. El modelo de la marca Chedraui presentó imperfecciones en las hojas, navajas. Tres modelos de Gillette, dos de Equate, Chic, Envisage y Bic obtuvieron la excelencia en la prueba de cuidado y protección de la piel. Los productos que calificaron con excelencia al promediar todas las pruebas fueron Bic, Envisage, Chic y tres modelos de la marca Gillette.
10: Ahora, en el caso de los rastrillos para hombre, se encontró que todos los modelos presentaron correctamente su información comercial. Tres modelos presentan imperfecciones en las navajas, Chedraui y dos de la marca Daycare. Cuatro modelos calificaron con excelencia en la prueba de cuidado y protección en la piel, tres de la marca Gillette y uno de la marca Envisage.
11: Usa tu presupuesto de manera inteligente. Presta atención a las recomendaciones de compra y uso. Compra tus rastrillos en comercios establecidos y revisa que el empaque esté en buenas condiciones. Guarda tu comprobante en caso de que necesites realizar algún cambio por defectos de fábrica. No compartas el rastrillo con otras personas, aunque sean de tu propia familia. Cámbialo cuando notes que necesitas hacer más presión para rasurar adecuadamente.
10: Usa gel o crema para afeitar. De esta forma tu piel sufrirá menos. Usa crema sin fragancia o aloe vera para cuidar tu piel después de afeitarte. Déjalo secar después de utilizarlo. La humedad puede dañar las navajas. Guárdalo en un lugar limpio y sin humedad después de usarlo.
11: Tu elección va más allá de la marca. Se trata de calidad, precio y sobre todo responsabilidad. Al terminar la vida útil de tu rastrillo, no olvides desecharlo de forma segura. Envuélvelo en material resistente o colócalo dentro de un envase vacío para evitar que las hojas queden expuestas. No olvides que la información es tu mejor aliada para consumir de manera responsable.
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10: Te invitamos a conocer todos los detalles sobre la edición de junio de la Revista del Consumidor en su versión impresa o digital.
11: Si tienes alguna queja o denuncia en contra de un proveedor de bienes o servicios, comunícate al 55-5568-8722 y al 800-468-8722.
10: Procuraduría Federal del Consumidor. 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
1: Aquí está Plasivo para arrancar esta jornada del 2 de junio del 2026. Es martes, tormentona noche. Ahorita les decimos cómo están las vialidades en San Luis Potosí. For what it's worth, Plasivo. Yeah.

0: ¿Qué está pasando con la Coordinadora Nacional de Trabajadores de la Educación? Paros en San Luis Potosí y un verdadero caos en la Ciudad de México están amenazando de manera fuerte en boicotear formalmente el Mundial que arranca de este jueves en 8. También con junio arranca el mes del orgullo de la comunidad LGBTQ+. Platicaremos con Ángel Candia del tema. Raquelly Morales estuvo con Fernando Coca Meneses, el autor del libro Balas con Remitente, y nos presentará hoy la segunda parte de una entrevista muy interesante. Nos cuidaremos juntos con Gaby Sarasvati. Tenemos música, buenas memorias, toda la información. Vámonos con ella, 7:07 a.m.
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¿Cómo están las vialidades en esta mañana de 2 de junio? Ayer se cayó el cielo, no sé si lo notaron, pero una tormenta eléctrica y una lluvia torrencial en el transcurso de la madrugada. Todo San Luis está mojado, así que les pedimos mucha precaución, tomar sus tiempos, ¿no? Prever, salir un poquito antes. En este momento, según el último reporte disponible de las 6 de la mañana de la Dirección de Tránsito Municipal de la capital, los tres espacios cerrados son el desnivel de la Glorieta Realín, mucho ojo, el desnivel de la Glorieta Realín, el río Santiago de Muñoz a Sierra Leona en ambos sentidos está completamente cerrado, igual que el río Españita, ahora rebautizado como Jacobo Payán. Estos tres espacios, la Glorieta Realín, el río Santiago de Muñoz a Sierra Leona en ambos sentidos cerrado y el boulevard completo Jacobo Payán, antes Río Españita. Todo lo demás, el puente

0: Hola. Ese tema, que ha tenido episodios muy cruentos en los últimos días, ha generado que el presidente Trump haga un berrinche monumental. Dice que las conversaciones con Irán continúan pese a las tensiones. Vamos a escuchar.
1: El día 94 de la guerra, el Pentágono dijo que interceptó dos misiles iraníes dirigidos a tropas estadounidenses en Kuwait. Y en esta publicación aseguró que han desviado 21 buques comerciales como parte del bloqueo de castigo a Irán del estrecho de Hormuz. Las pláticas continúan a un ritmo rápido con la República Islámica de Irán, afirmó esta tarde el presidente Trump. Después anunció el cese al fuego de la ofensiva militar de Israel contra Beirut, afirmando que había hablado con el primer ministro Benjamín Netanyahu. Esto horas después de que una agencia vinculada al gobierno iraní reportara que Teherán había decidido ponerle fin a las negociaciones de paz, citando los continuos ataques de Israel contra el Líbano. Inicialmente, Trump había dicho que a él no le importa si Irán detenía las negociaciones. No quiere decir que vayamos a empezar a tirar bombas por todas partes. Nos quedamos en silencio, mantenemos el bloqueo, le dijo a NBC. Expertos en la región afirman que Estados Unidos no calculó la respuesta iraní ni la capacidad del régimen de sobrevivir, aún después de haber sido derrotado militarmente.
2: Fueron sorprendidos por el éxito de una bomba económica que significó Hormuz, y por lo tanto esto se alargó más allá de lo debido.
1: Para el presidente Trump es un día más de una guerra cada vez menos popular. Según analistas, el mayor reto de negociar con Irán es que los políticos de ese país y la Guardia Revolucionaria Islámica, que son los militares, no están de acuerdo. Los militares iraníes no quieren que haya tregua. Mientras tanto, aquí el presidente Donald Trump dijo que esta guerra iba a durar 6 semanas. Vamos ya en más de 13, pero el mandatario asegura que él no va a detener este conflicto hasta que Irán no desista de su programa nuclear, Julio.
0: Bueno, pues ahí está. Donald Trump explotó durante una llamada telefónica con el primer ministro de Israel, Benjamín Netanyahu. Exigió que detuviera los ataques en contra del Líbano, de acuerdo con medios estadounidenses. Le dijo: estás jodidamente loco, estarías en prisión si no fuera por mí. Te estoy salvando el trasero y ahora todo el mundo te odia. Todo el mundo odia a Israel por esto, habría dicho Trump. Según un funcionario estadounidense consultado por Axios, el magnate republicano aseguró en su red Truth Social que se alcanzó un acuerdo para que Israel y Hezbollah cesen sus enfrentamientos. Según la propuesta de Estados Unidos, cesarían los ataques israelíes contra los suburbios al sur de Beirut a cambio de que Hezbollah se abstenga de llevar a cabo ataques contra Israel y se ampliaría el alto al fuego a todo el territorio libanés. Tuve una conversación con Bibi Netanyahu hoy, pidiéndole que no entrara en una gran incursión de Beirut, Líbano. Él dio vuelta a sus tropas. Gracias, Bibi. También tuve una conversación con los representantes de los líderes de Hezbollah y acordaron dejar de disparar contra Israel y sus soldados. Del mismo modo, Israel acordó dejar de dispararles. Vamos a ver cuánto tiempo dura eso. Con suerte será para la eternidad, escribió el presidente Donald Trump. Esta pelea se dio después de que Irán anunció la suspensión de las conversaciones con Estados Unidos en protesta por la ampliación de la ofensiva terrestre israelí. Netanyahu advirtió a Trump que su postura no ha cambiado y que va a atacar objetivos terroristas en Beirut si la milicia chií Hezbollah no frena su ofensiva contra ciudades y ciudadanos israelíes. Hablé esta noche con el presidente Trump y le dije que si Hezbollah no deja de atacar nuestras ciudades y a nuestros ciudadanos, Israel atacará objetivos terroristas en Beirut. Nuestra postura sigue siendo la misma. Al mismo tiempo, según esa misma declaración, las fuerzas de defensa de Israel seguirán operando según lo previsto en el sur del Líbano. Este lunes también el gobierno del Líbano afirmó que Hezbollah ha aceptado frenar el lanzamiento de ataques contra el territorio israelí a cambio de que Israel detenga su ofensiva en los suburbios de Beirut. Momento de gran tensión aún entre los aliados y ataques registrados también interceptados por las milicias de Estados Unidos por parte de las fuerzas revolucionarias de la República Islámica de Irán. Bueno, pues ahora vamos con el conflicto entre México y Estados Unidos. Recordamos que el pasado domingo, con el pretexto de la celebración del triunfo electoral de 2024 de la presidenta Sheinbaum, convocó a un mitin, a una mega congregación

0: partidarios, simpatizantes, etcétera, y ahí se fue con todo contra los Estados Unidos, diciendo que los Estados Unidos ahora sí que traían gato encerrado con su intención de extraditar personas y con eso desestabilizar la política e influir en las próximas elecciones en México. Ayer respondió el embajador Ronald Johnson. Vamos a escucharlo.
1: El embajador de Estados Unidos, Ronald Johnson, fijó una postura contundente en su cuenta de X. El diplomático publicó este lunes 1 de junio un fuerte llamado al gobierno de México para frenar las disputas políticas. La lucha contra los cárteles debería unirnos, no dividirnos, escribió, y advirtió que cada discusión en el tema de seguridad es una oportunidad perdida para ambos países. Su publicación enfatiza que las poblaciones de ambos países merecen vivir libres de intimidación y miedo. Este posicionamiento surge tras el informe de la presidenta Claudia Sheinbaum en el Monumento a la Revolución. La mandataria acusó a sectores estadounidenses de interferir en la soberanía mediante solicitudes de extradición contra 10 funcionarios sinaloenses, incluido el gobernador con licencia Rubén Rocha Moya. La tensión también incrementó por la participación de agentes de la CIA en un operativo reciente en Chihuahua. Ante esto, el embajador Johnson recordó que el verdadero enemigo común son los cárteles.
0: Bueno, esto sucedió después de que también suavizara un poco la presidenta ayer en la mañana en su conferencia mañanera, después de que se había lanzado prácticamente a la guerra contra Estados Unidos y instando a la gente a salir a las plazas públicas a defender la soberanía nacional. Pues justamente cuando eso estaba pasando, ayer por la mañana dijo, no, a ver, pero yo de verdad no creo y puedo asegurar que el presidente Trump no está detrás de estos ataques.
2: Por Dios.
0: Es el Departamento de Justicia de Trump, de esta administración de la Casa Blanca, la que está pidiendo la extradición de la lista negra sinaloense. Punto final. Es una situación tremenda. La que reapareció en tono crítico en el ámbito de lo que sucede en nuestro país es la diputada española Cayetana Álvarez, y aseguró que el discurso del gobierno de México de defender la soberanía parte de un concepto más simple que reprochar a Cortés. Ella estuvo hace poco tiempo aquí, tuve el gusto de entrevistarla. Fue invitada a dar unas conferencias por el Ayuntamiento de la capital. Vamos a escuchar.
3: La soberanía no es una bandera, no es un discurso inflamado contra el extranjero, no es un reproche histórico lanzado desde una mañanera. La soberanía empieza en algo mucho más elemental: poder salir a la calle sin pedir permiso a un criminal, poder abrir un negocio sin pagar extorsión, poder publicar una verdad sin calcular su coste en sangre, poder votar sin que nadie haya decidido ya el resultado en un despacho sin ventanas. Un país no es soberano solo porque nadie lo invada, también tiene que impedir que otros poderes lo vacíen desde dentro. Lo diré con la claridad que me caracteriza y que en tantos problemas me acaba metiendo. Quien amenaza la soberanía mexicana no son los Estados Unidos, no es España y desde luego no es la historia, Hernán Cortés o Isabel la Católica. Lo que amenaza la soberanía de los mexicanos son tres fenómenos o flagelos internos y corrosivos. Uno, el crimen organizado. Dos, el populismo autoritario. Y tres, la mentalidad de dependencia.
0: Ahí está lo que dice sobre nuestro país, Cayetana Álvarez de Toledo. Fíjense que el general Gerardo Mérida Sánchez, exsecretario de Seguridad de Sinaloa, compareció ayer en la Corte del Distrito Sur de Nueva York para una audiencia de estatus en la que la juez encargada del caso, Catherine Polk, subrayó, acuérdense de este nombre porque lo vamos a estar pues mencionando, recurriremos a ella como fuente. Catherine Polk subrayó que la evidencia en contra del acusado, Gerardo Mérida, es abundante y citó a una nueva audiencia para el próximo 4 de agosto. La sesión se enfocó en revisar el inicio formal del proceso. Duró menos de 20 minutos. Mérida Sánchez, que fue trasladado a Nueva York el 15 de mayo tras entregarse voluntariamente el 11 de mayo, llegó esposado de pies y manos. La evidencia contra Mérida y los otros coacusados es abundante. Estuvo pidiendo a la presidenta día y noche. Hubo días que mencionó la palabra pruebas más de 100 veces. Bueno, pues ya le están contestando que hay evidencia abundante. Mérida es el primero de 10 funcionarios de Sinaloa, encabezados por el gobernador con licencia Rubén Rocha Moya, acusados por el Departamento de Estados Unidos de Justicia, y el primero en comparecer. Está acusado de conspiración para importar narcóticos, posesión de armamento, conspiración para poseer armamento, delitos por los que podría ser condenado a cadena perpetua. La fiscalía deberá ahora presentar mociones sobre la evidencia. La jueza recordó a Mérida Sánchez que le puede revisar la evidencia para evaluar sus opiniones. Mérida Sánchez aún puede negociar un acuerdo con el gobierno de los Estados Unidos para declararse culpable y cooperar con la justicia de ese país. ¡Pum! 7:20 a.m. Ayer, en el Senado de la República, le preguntaron a la presidenta de la mesa directiva, Lauritzel Castillo, hija del ingeniero Heberto Castillo, que qué onda con Enrique Insunza, que dónde estaba, qué pasó con este hombre. ¿Se acuerdan que no apareció y luego pidió una licencia de 10 horas y luego, pues nadie sabe nada de él? Vamos a escuchar.
2: Ya le llegaron a la mesa directiva algunos justificantes de las inasistencias del senador Insunza y cómo se le está pagando su dieta.
4: Sí, bueno, pues eso es una cuestión de carácter administrativo y como ustedes observan en esta comisión permanente, no es que haya propietarios y suplentes, sino que todos participamos y en determinado momento participan unos o participan otros. Siempre tiene que estar el número completo de legisladores con diputados y senadores.
5: ¿Se le puede depositar la dieta a pesar del bloqueo de cuentas?
4: No sabría yo decir.
5: Usted no ha supervisado eso.
4: Es un asunto que le compete al administrativo directamente.
5: ¿Y las inasistencias están justificadas, senadora? ¿Sí tienen justificación?
4: Pues yo es la información que tengo y es lo que les podría
6: decir.
0: Bien, son las 7:22 a.m. Ayer justamente se volvieron a dar con todo Noroña y algunos de los miembros de la oposición. Carolina Villano. Híjole, es que ayer sí, ¿se acuerdan que les platicábamos cuando aprueban en el Congreso de la Unión ya esta ley que le va a dar facultades al gobierno prácticamente de decir, se anula la elección por interferencia extranjera, que es el discurso que trae Morena, o sea, el que, ¿con qué criterio? ¿Quién sabe? ¿Bajo qué normativas? Pues tampoco sabemos. ¿Quién va a decidir si porque traiga una playera hecha en Estados Unidos a alguien en una campaña contraria ya? Por Dios, o sea, es algo muy complicado de resolver, de juzgar y que tenga la trascendencia en ese nivel, imagínense. Bueno, en todo ese contexto, cuando se voltea toda la oposición en la lectura del dictamen, salen y una de las finísimas personas que integran la bancada de Morena se sube a la tribuna y dijo que le dimos la espalda todos los que no hemos estado de acuerdo en general, al país, con todo lo que quiere Morena, pues le dimos la espalda al país. Entonces dice, le dimos la espalda al país y las nalgas a los gringos. Así dijo. Y entonces ahí subió el tono. Y mire usted en cómo acabó este intercambio entre entre Gerardo Fernández Noroña y la diputada priista Carolina Villano.
7: Porque usted dijo que la reforma nos había caído como anillo al dedo. Pero que con todo lo que venía, lo que iba a suceder es que nos iba a caer el dedo en el anillo. Francamente no entendí su expresión. ¿Sería usted tan amable de explicármela?
8: Mire, no está Insunza, sino le pedía que hiciéramos una moción de ilustración. Olvidaba que usted era tan exquisito, tan elegante, tan refinado. Yo fui a escuelas públicas y tuve amigos en las escuelas públicas que me enseñaron un lenguaje popular. ¿Y sabe qué? Me encanta usar ese lenguaje popular.
7: Porque usted dijo...
0: Bueno, esto es lo que dicen parte del desastre de ayer, que es, bueno, un circo, una fauna tremenda, lo que vivimos en nuestro Congreso. Ariadna Montiel, líder nacional de Morena, lanzó una fuerte respuesta contra el expresidente Vicente Fox, que reapareció junto con Calderón y los líderes del PAN en Chihuahua el fin de semana.
9: Ariadna Montiel, líder nacional de Morena, lanzó una fuerte respuesta contra el expresidente Vicente Fox tras sus críticas a los programas del bienestar. En entrevista con Azucena Oresti, Fox afirmó que está bien apoyar al necesitado, pero sostuvo que el presupuesto estatal se está yendo al caño. La presidenta nacional de Morena replicó que la afirmación del exmandatario dibuja de cuerpo entero a la oposición. Lo que ya se fue al basurero de la historia es el régimen de corrupción, privilegios y abandono del PRIAN, sentenció. En su mensaje, defendió que la presidenta Claudia Sheinbaum gobierna con honestidad y amor al pueblo. La publicación detalla que este año se destina más de $1 billón a los programas sociales en beneficio de 42 millones de personas en todo el país. La funcionaria cerró su mensaje con la frase: que les quede claro, nuestra lucha es y siempre será que, por el bien de todos, primero los pobres.
0: 7:25, 7:25. Código Magenta ha hecho una nueva revelación que vamos a compartirles en este momento. Con esto cerramos este bloque. Bueno, vamos a la pausa y regresamos con esto, que es una nueva investigación sobre la documentación que ya existe en posesión de la Fiscalía General de la República, el tema del huachicol, el del huachicol fiscal, la liga directamente con Andrés Manuel López Beltrán, Adán Augusto López Hernández, la plana mayor de la Marina, y por supuesto que debe haber nombres potosinos en la investigación. Lo platicaremos después de la pausa. 7:26.
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10: 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En un momento continuamos.
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0: Son las 7:30, vamos a escuchar rápidamente el reporte de la Dirección de Tránsito de la Secretaría de Seguridad Pública de la capital de San Luis Potosí. ¿Cómo están las cosas en este momento? Araceli, te escuchamos.
1: Muy buenos días. En este martes, en el reporte de la vialidad, a consecuencia de las lluvias de la madrugada, se registra cierre vial en Boulevard Jacobo Payán, antes Río Españita. También en el tramo de Río Santiago de Sierra Leona a Muñoz en ambas orientaciones. Y en el poniente de la ciudad, el desnivel de la Glorieta Real Inn. En Avenida Capitán Caldera, en el cruce de Nereo Rodríguez Barragán hacia Nicolás Zapata, por fallas en el suministro eléctrico, se encuentran apagados los semáforos que se encuentran en esta intersección, por lo que ya hay presencia de oficiales de policía vial auxiliando en la vialidad. Es importante salir con tiempo ante estas condiciones que se presentan esta mañana en la vialidad. Estamos actualizando esta y más información a través de las redes sociales de la Secretaría de Seguridad y Protección Ciudadana de la capital. Hasta aquí el reporte.
0: Son las 7:31. Araceli Muñiz, muchísimas gracias. Ahora sí, vamos a recapitular con las nuevas revelaciones que se han generado a través de pues, el acceso a la documentación que tiene la propia Fiscalía General de la República sobre el caso del huachicol fiscal, la vinculación de Andy López Beltrán, de Adán Augusto López, de sus protegidos, incluyendo los nuevos multimillonarios huastecos que quieren ser gobernadores de donde puedan, Tabasco, San Luis Potosí, etcétera. Vamos a escuchar.
2: Los documentos de la Fiscalía General de la República lo confirman. El huachicol fiscal fue una operación de Estado al más alto nivel de los gobiernos de la Cuarta Transformación. Andrés Manuel López Beltrán, Adán Augusto López Hernández y la plana mayor de la Secretaría de Marina aparecen de manera recurrente en el testimonio de los dos únicos testigos protegidos que están colaborando con una investigación que promete sacudir al sistema político mexicano. Código Magenta tuvo acceso a la declaración inédita de un funcionario de la Marina que fue un eje fundamental en el esquema de contrabando de combustible en la aduana de Guaymas, Sonora, durante el tiempo de Horacio Duarte como administrador general de aduanas. El documento conecta al hijo del expresidente Andrés Manuel López Obrador con una operación masiva de contrabando de combustible a través del buque Torm Agnes y de la empresa Intansa, dos instancias que están bajo investigación en la Corte del Distrito Sur de Texas y de la Fiscalía General de la República de México. Esto es lo que dice textualmente el testigo colaborador sobre las irregularidades en el momento del desembarque. Abro comillas. Le mandé un mensaje a Solano, señalado como principal operador de huachicol fiscal en la Marina, diciéndole que eso no estaba autorizado, que eso ya se había salido de control. Me dijo que ya le iban a hablar al secretario de Marina para decirle que era un tema de Andy, a ver si a él no le hacían caso. Y me dijo, esto es solo para tus ojos. Cierro comillas. Este fragmento de la declaración coincide con la revelación que hizo la semana pasada la agencia Reuters. Icon Midstream, una firma energética basada en Houston, Texas, que envía combustible a México, fue cateada en abril de 2026 en relación a un expediente del Departamento de Justicia que analiza potenciales vínculos con el cártel Jalisco Nueva Generación. Ahora, el gobierno mexicano también ha colocado a esta compañía bajo escrutinio, de acuerdo a tres funcionarios del aparato de seguridad nacional y a cuatro documentos citados por Reuters. En última instancia, Icon Midstream tiene terminaciones en el entorno político y empresarial de Andrés Manuel López Beltrán, relata una fuente de inteligencia estadounidense a Código Magenta. Los puntos se conectan con la operación del buque Torm Agnes y la empresa Intansa, responsable de la importación de combustible en los puertos aduanales. Se trata de la misma compañía que operó el desembarco del buque Challenge Poseidon en Tampico, en el que la Secretaría de Seguridad Ciudadana decomisó 10 millones de litros de combustible. Abro comillas. El dinero lo llevó una persona de la empresa Intansa. Sé que tenían una casa, pero no sé dónde estaba. Ese dinero me lo entregaron en la oficina de la subdirección aduanera. Yo se lo subí a García Arellano y me dijo que lo repartiera. Cierro comillas. Eso es lo que se lee en el testimonio del funcionario de Marina, al que ha tenido acceso Código Magenta. Retomo las comillas. Al titular le tocaban 350. Al de operación aduanera 200, al coordinador Ramón Quintana Maya 150 y de ahí todos 100. En total dieron 2 millones y sobraron 500 mil. MK, es decir, Miguel Ángel Solano, dijo que lo que sobró se lo diera la Cipona. Cierro comillas. Las declaraciones no describen una anomalía en una aduana, describen en todo caso una mecánica de Estado. Cambios de adscripción ordenados desde arriba, Barcos esperados durante meses, empresas que aparecían solo para mover combustible, operadores que se comunicaban por streaming, dinero repartido dentro de oficinas aduaneras y decisiones que, de acuerdo con el testigo, no podían ejecutarse sin respaldo de la Marina, de aduanas y de sus áreas centrales. El documento fundamental es un acta de entrevista levantada por la Fiscalía Especializada en Materia de Delincuencia Organizada. Tiene fecha el 27 de febrero de 2026. El entrevistado comparece como testigo de identidad resguardada. El entrevistador es un agente del Ministerio Público de la Federación, adscrito a la FEMDO. La entrevista forma parte de una carpeta relacionada con delitos en materia de hidrocarburos. Es decir, no se trata de una denuncia anónima, una filtración sin origen y un rumor político. Es una declaración rendida ante la autoridad ministerial bajo la carpeta de investigación federal FEDFEMDO, FEIORPIFAMFCDMX 405568-2024. En otro fragmento, el testigo describe la operación inicial, abro comillas. En el mismo 2022, aproximadamente en mayo o junio, me habló Rolando Sosa Bravo, el que se había ido a Tuxpan. Me dijo que quería hablar conmigo. Me dijo que le habían asignado una misión, que estaba haciendo un equipo en la aduana de Guaymas, que ya lo tenía organizado. Me dijo que iba a hacer una omisión de impuestos, que iba a llegar un barco, va a declarar unas cosas que no es. Me dijo que era liso, cierro comillas. El fragmento que revela la corrupción operativa es brutal por su normalidad burocrática. Abro comillas nuevamente. Capitanía de Puerto, Asipona, Aduana, Agencia Naviera, Agencia Aduanal, la transportista, todos están alineados, cierro comillas. Es difícil pensar en una figura política con el nivel suficiente para coordinar a todas estas instancias. El testigo relata nuevamente, abro comillas, el 30 de marzo llegó un correo de ANAM, me pedían mi renuncia como subdirector de operación aduanera. Entregué mi renuncia, le dije a Solano que ya había llegado mi cambio. Me dijo que son movimientos normales, que fue algo político, que hasta que la política estuviera alineada, se iba a empezar a mover otra vez. Lo mismo le dije a Enrique Cordero, el operador logístico de la empresa Intansa. Me dijo que estaba raro, porque ya les habían mandado hablar a ANAM del buque de Tampico, que también era de ellos y que iban bien, que habían metido amparo, y lo de Ensenada también era de ellos, y que ahí no tenían problema porque ese hallazgo no tenía relación con el barco, porque el hallazgo fue en un predio, y que aparte no se puede parar, porque no es poco el dinero que se avienta para arriba. Con ANAM, la Fiscalía, Guardia Nacional, eso no va a parar, cierro comillas. Esta es una confirmación adicional de que el huachicol fiscal se operó al más alto nivel político. El testigo de la FEMDO, desde dentro de la aduana, describe la otra mitad de la operación. Quiénes sabían, cómo se coordinaban, qué autoridades intervenían, cómo se manipulaba el despacho y cómo se repartía el dinero. Después de mencionar a Andrés Manuel López Beltrán, el funcionario de la Marina describe un representante de la empresa Intansa como el enlace para evitar que el buque Thor Magnus fuera decomisado. Abro comillas. Le comenté a Cordero que ya había valido. Me dijo que era algo político, que él había ido a México a semar en fin de año y que había hablado con alguien que ya era un tema arreglado. Y efectivamente, como en una hora u hora y media, ya habían sacado todas las pipas y las maniobras. La fiscalía sí llegó, pero el barco ya estaba en maniobra de zarpe. Cierro comillas. Esta es la segunda vez en que el hijo del expresidente Andrés Manuel López Obrador aparece en un expediente federal de huachicol fiscal. En un acta de entrevista del 11 de junio de 2025 con el testigo protegido en nombre Código Santo, el capitán Alejandro Torres Joaquín, se describe lo siguiente. Solano volvió a tranquilizar a Santo. Le dijo que se trataba de choques políticos entre el secretario de Seguridad Harfuch y el hijo del presidente, pero que ya llegaron a un acuerdo. No va a pasar nada. En esa misma acta también es mencionado el exsecretario de Gobernación, Adán Augusto López Hernández. El 11 de junio de 2025, el capitán Torres Joaquín le dijo a un agente de la Secretaría de Seguridad Ciudadana que los sobornos de la red eran pagados en una oficina de Plaza Laguna en Tampico, Tamaulipas. Su testimonio señala que ahí se encontraba comúnmente una persona de apellido Capirucho Pinto, que realmente es Capiterucho Pinto, representante legal del recinto fiscal 289. La instancia mediante la cual se coordinaba el desembarco ilegal de buquetanques con millones de litros de combustible clandestino. Esta, la declaración textual del testigo protegido Santo. Abro comillas. No recuerdo, solo me indicaron que tuviera cuidado con ellos porque estaba tratando con personas de la delincuencia organizada. Eso me lo dijo el almirante del puerto de Tampico, Tamaulipas, y que el dueño o concesionario tenía lazos y muy buena amistad con Adán Augusto López Hernández. Me refirió también al almirante, que no podía hablar por las relaciones y personas que eran. Un reportaje a Mexicanos contra la Corrupción y la Impunidad confirmó que el representante legal en cuestión es Antonio Dávila Capiterucho Pinto y que el concesionario es el empresario tabasqueño Saúl Vera Ochoa. Se trata de un personaje cercano a Dan Augusto López Hernández. Saúl Vera Ochoa creó la empresa Tampico Terminal Marítima SASB en junio de 2020. Ese mes le entregaron la concesión del recinto fiscal 289. Acuitab, una de las empresas asociadas a la concesionaria, fue constituida, nada más y nada menos, en la notaría de Adán Augusto López Hernández en Tabasco. Una confirmación adicional de que la conspiración alcanza el más alto nivel de la 4T. El testigo, que fue entrevistado en febrero de 2026, declara que desde 2022 un capitán le habló de una operación en Guaymas y le dijo que ya estaba soportado y autorizado, lo que el propio testigo interpreta como que ya estaba acordado en áreas centrales. Cuando preguntó por quién, afirma que le respondieron que era con Humberto López Arellano, un alto mando de las aduanas. Más adelante, el testigo amplía el alcance de esa protección, abro comillas, para que alguien haga algo, se necesita que esté respaldado por parte de Marina y Aduana, declara. Y remata con una frase que perfora la narrativa oficial de que la militarización de las aduanas servía para limpiar la corrupción civil. Los hermanos Farías Laguna jugaron un papel importante de respaldo al pasar combustibles o cualquier cosa por aduana. Sé que ANAM estaba corrompido, pero en Marina también había corrupción. Sin embargo, la declaración también describe una cadena de nombres, llamadas, mensajes y mandos que en la Secretaría de Marina van mucho más allá de los hermanos Farías Laguna. Aparecen referencias a Miguel Ángel Solano Ruiz, identificado en el testimonio como MK o Mike, al capitán García Arellano, al vicealmirante García Urbina, a mandos navales, a la Cipona, a la Capitanía de Puerto y a las áreas centrales de la NAM. El testigo afirma que cuando el laboratorio central o la autoridad aduanera detectaban irregularidades, el asunto debía ser tratado con Solano Ruiz y Humberto López Arellano, para que a niveles centrales se trate, tal como se describe en la declaración. El caso de los hermanos Farías Laguna confirma el costo político de esta trama. Manuel Roberto Farías Laguna se encuentra preso y enfrenta acusaciones relacionadas con delincuencia organizada y operaciones con recursos de procedencia ilícita. Fernando Farías Laguna fue detenido en Buenos Aires después de permanecer prófugo. Desde Argentina, dijo a Código Magenta que huyó por temor a su vida y por amenazas contra su familia. Las autoridades argentinas decidieron no entregarlo por deportación o expulsión inmediata, por lo que comenzó el proceso para que México formalice su solicitud de extradición. Ambos sostienen, a través de sus defensas y declaraciones, que son chivos expiatorios de una red más amplia. Esa defensa no cancela las acusaciones, pero sí obliga a ampliar el perímetro de la investigación. Si los Farías fueron, como sostiene la Fiscalía, piezas de una red de contrabando de combustible, la pregunta institucional es quién los nombró, quién los protegió, quién ignoró las alertas, quién permitió que continuaran las maniobras y quién se benefició políticamente de un flujo de dinero que no podía producirse sin aduanas, puertos, recintos, transportistas, agencias navieras, empresas fachada y funcionarios federales. Por eso, el expediente ya no puede cerrarse con capturas selectivas. La Fiscalía debe citar a declarar a Andrés Manuel López Beltrán. Para explicar la mención a Andy en el contexto del Tor Magnus, debe citar también a Dan Augusto López Hernández, con las referencias del testigo santo al recinto 289, al concesionario con vínculos políticos y al operador que permitía traques. Y debe citar a la plana mayor de almirantes que tuvo mando, información, responsabilidad administrativa o conocimiento operativo sobre las aduanas controladas por la Marina. El huachicol fiscal no fue únicamente un fraude contra el fisco, fue una forma de captura del Estado desde sus puntos de entrada, puertos, aduanas y recintos fiscalizados. El expediente de la FEMDO muestra que el combustible ilegal atravesaba una estructura política completa. Y si la estructura funcionó durante años bajo gobiernos de la Cuarta Transformación, la investigación no puede limitarse a castigar operadores. Tiene que subir en la cadena de mando.
0: ¿Qué tal? 7:44 7:44. Caray, hablando de cuestiones de combustibles, fíjense que se ha dado a conocer información de cómo el petróleo global durante décadas se movió casi exclusivamente en dólares. Sin embargo, China, Rusia, el propio Irán, están impulsando nuevas formas de comercio energético en yuanes, incluso en otras monedas, en medio de las crecientes tensiones geopolíticas.
3: Casi todo el petróleo del planeta se compraba y se vendía en dólares, pero hoy algo está cambiando lentamente. China, Rusia, Irán y varios países del bloque BRICS están desarrollando mecanismos para depender menos del dólar, la moneda que durante décadas dominó el mercado petrolero gracias al llamado petrodólar. Todo comenzó en los años 70. En 1974, Arabia Saudita y Estados Unidos formaron una comisión conjunta de cooperación económica que sentó las bases de este sistema. En paralelo, Henry Kissinger, secretario de Estado durante el gobierno de Richard Nixon, alcanzó un acuerdo histórico con los saudíes, entonces los mayores exportadores de petróleo del mundo. Arabia Saudita comenzó a consolidar sus ventas petroleras en dólares. A cambio, Estados Unidos ofreció protección militar y respaldo a la monarquía saudí. Desde entonces, todos los países que necesitaban petróleo, es decir, prácticamente todos, primero tenían que conseguir dólares. Así, la moneda estadounidense se convirtió en el centro del comercio mundial. Pero ahora empiezan a aparecer grietas en ese dominio. Rusia e Irán ya utilizan yuanes en parte de sus exportaciones energéticas. Pakistán, por ejemplo, comenzó a pagar petróleo ruso en moneda china. Los Emiratos Árabes Unidos aceptaron rupias indias por cargamentos de crudo. Y China, que hoy es el mayor comprador de petróleo del Golfo Pérsico, tiene cada vez más poder para negociar nuevas formas de pago. Además, el yuan ha ganado relevancia en medio de conflictos internacionales y tensiones geopolíticas. Incluso el Deutsche Bank, el grupo bancario más grande de Alemania, habló recientemente del conflicto con Irán como un posible catalizador para la era del petroyuan. Algunas estimaciones financieras señalan que cerca de un 20% del petróleo mundial ya se comercia en monedas distintas al dólar. Eso no quiere decir que el dólar vaya a desaparecer. Sigue siendo, con diferencia, la moneda dominante del comercio global. Pero sí podría significar que por primera vez en décadas, el petrodólar empieza a enfrentar una competencia real.
0: Bien, en otros temas importantes, fíjense que la periodista Carmen Aristegui, que ustedes pueden escuchar todos los días también a través de MG Comunicación en Más FM, platicó con el exdirector general del Instituto Mexicano del Petróleo, Francisco Barnés de Castro, y dijo que están desapareciendo cerca de 100,000 barriles diarios de combustible ya en este 2026. Es una cifra espeluznante, una pérdida tremenda que nadie está queriendo ver o que alguien está queriendo ocultar.
4: Barriles diarios que ha desaparecido. 100,000 barriles diarios que ha desaparecido este primer trimestre de. Eso es con datos de Pemex, con datos del informe de Petróleos Mexicanos, de los informes trimestrales que presenta.
5: 100,000 barriles diarios, ¿en qué periodo?
4: En 100,000 barriles diarios en el primer trimestre de este año.
5: Primer trimestre.
4: El promedio del año pasado, la desaparición de inventarios fue de 50,000, 52,000 barriles diarios.
5: Ah, caray, ¿el doble?
4: El primer trimestre de este año llega a 100,000. Coincide también con parte del derrame, etcétera, etcétera, pero es una cifra realmente espeluznante. Estamos hablando de que estás perdiendo una parte importante de la producción nacional. Ya quisiéramos el poder revertir la caída de producción de crudo con 100,000 barriles adicionales. Uh-huh. Y si nos desaparecen del inventario, pues es altamente preocupante. No hay lugar en el país donde almacenar 100,000 barriles diarios. De México, es una falla enorme de las cuentas que reporta Petróleos Mexicanos en sus estados financieros. O ha incrementado el robo de crudo del país.
0: ¿Qué tal? Bueno, 7:49 a.m. Vamos a la pausa y regresamos de inmediato. Quédense con nosotros. Estamos juntos en Arriba San Luis.
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0: Bueno, pues vámonos con Blaquiel Morales, que nos trae la segunda parte de esta conversación que pudo sostener hace un par de días aquí en San Luis Potosí con Fernando Coca Meneses, periodista y escritor del libro Balas con Remitente. Adelante.
1: ¿Qué tal? ¿Cómo les va? Para el autor del libro Balas con Remitente, el tráfico de armas de Estados Unidos a México, el periodista Fernando Coca Meneses, desarmar al crimen organizado es vital para pacificar al país. En sus páginas, el autor aborda las 11 rutas principales documentadas por autoridades de ambos lados de la frontera y por donde transitan al ingresar a México fusiles, rifles de asalto, armas artesanales, semiautomáticas y de grueso calibre, entre otras, enfatizando que son las mismas rutas por donde transita ilegalmente, pero en sentido contrario, el tráfico de personas, drogas y dinero. San Luis Potosí, como centro logístico y lugar de paso que conecta al norte con el sur y al este con el oeste, aparece en tres de esas rutas, dos por la capital viniendo de Laredo y una en Ciudad Valles saliendo de McAllen, Texas. El autor señala que estas rutas no solo son líneas en un mapa, sino las venas abiertas por donde circula la violencia, que cada trayecto representa una cadena logística aceitada por corrupción, omisión o complicidad, y que por cada arma que cruza se activa un contador de muerte que no se detiene ni del lado mexicano ni del estadounidense, con impacto preponderante en personas jóvenes de 17 a 30 años, pero también contra niños, niñas y adolescentes, como más adelante lo precisaremos. Continuamos así con esta conversación con el periodista Fernando Coca Meneses.
2: Al final de eso se trata la guerra, conquistar territorios, conquistar economías, a costa de lo que sea.
1: Se lo preguntaron de otra forma aquí en el foro y a mí me gustaría replantearle la pregunta. ¿Es posible colocar el tema del tráfico de armas en la negociación del Tratado México, Estados Unidos y Canadá?
2: No, porque estamos hablando de dos cosas diferentes. Estamos hablando en el T-MEC de una integración económica, de el intercambio de bienes y servicios. No estamos negociando armas, no estamos negociando ese tipo de asuntos, es algo totalmente distinto.
1: Sin embargo, todos los análisis económicos desde la inversión privada apuntan a que el tema de seguridad en México preocupa a Estados Unidos.
2: Pero el tema de seguridad pública preocupa a los Estados Unidos siempre y cuando no le toques las armas. Ellos, ¿cuál es la otra forma de ataque? Los aranceles. ¿Nosotros qué buscamos? Menos aranceles o cero aranceles. Las armas no están involucradas en este intercambio comercial.
1: Y por más que exija México acabar con el tráfico de armas, si no acabamos con la corrupción primero aquí, no va a ser posible.
2: Si no acabamos con la corrupción aquí y allá, porque el tráfico implica corrupción de quien vende, de quien fabrica y de quien permite que se dé ese comercio ilegal. Corrupción allá y aquí.
1: Claro, por eso está usted proponiendo una comisión bilateral.
2: Por eso propongo instancias bilaterales en donde los dos gobiernos federales e incluso los gobiernos locales intervengan para evitar que en esa última milla, en ese río de hierro que es nuestra frontera común, se siga traficando con personas, con armas y con drogas.
1: Vimos que aquí en la invitación al foro, al evento de la presentación de su libro, hay una encuesta. ¿Cuál es la finalidad? ¿Cuál es el objetivo? ¿Hay un movimiento que está generándose?
2: México sin armas es un movimiento, es una organización que busca encontrar dónde ubican los mexicanos el tema de las armas. ¿Para qué? Queremos incidir en las políticas públicas y queremos llevar esto al debate. Si no tenemos la información precisa de qué piensa la gente, difícilmente podremos encontrar una solución que satisfaga todas las aristas que este asunto conlleva. Alguien me preguntaba, oiga, ¿usted alguna vez ha disparado? ¿Usted tiene un arma? El tema no es ese. La Constitución te permite tener un arma, pero tiene una serie de restricciones. Lo que no queremos son armas de guerra atacando a mexicanos contra mexicanos.
3: ¿Y cuál es su hipótesis? ¿Qué piensa el mexicano común?
2: Pues en este momento el mexicano común se está enterando de cómo está el tema. Oímos que son 300,000 muertos por la guerra contra el narco, pero no tenemos la información completa. ¿Qué nos falta? ¿Qué provocó esas muertes, esas armas? ¿Y cómo llegaron a México? Ilegalmente. ¿Y por qué llegaron ilegalmente? Porque hay un Estado-nación que permite la venta indiscriminada de armas y no tiene una regulación que permita tener el control de esas armas en su territorio, mucho menos en un país ajeno.
3: Volviendo un poco al tema del tráfico, ¿cómo lo reciben en México los grupos, digamos, los paquetes de armas? Prácticamente son entregas a domicilio, ¿no?
2: Son entregas a domicilio, los reciben armas desarmadas. Las 11 rutas de las que hablaba la doctora Fuensanta Medina están integradas en este libro. Reseñemos por qué estados pasan. Y si hacemos un rastreo, nos daremos cuenta que cualquiera los puede pasar. Ella decía, oigan, aquí la cifra más alta de muerte se da en San Luis Potosí. No es casualidad. San Luis Potosí, junto con el Estado de México, es uno de los estados que son como un centro logístico, en donde lo mismo puedes ir al oriente que al poniente, al norte o al sur.
1: Antes de continuar, una precisión importante. Uno de los datos citados por Fernando Coca Meneses en Balas con Remitente proviene de una investigación de Zona Docs sobre violencia armada contra niñas, niños y adolescentes. El reporte documenta más de 19,000 ingresos hospitalarios de menores de edad heridos con armas de fuego entre 2006 y 2022. Sin embargo, el dato no debe interpretarse como que San Luis Potosí encabeza todos los homicidios cometidos con armas provenientes de Estados Unidos, sino como parte de un análisis específico sobre violencia armada contra menores de edad. Hecha la precisión, regresamos a la conversación con el autor de Balas con Remitente.
2: ¿Qué resultado te da? Que en algún momento parte de eso se va a quedar aquí. Hay muchos trabajos de la academia en Estados Unidos, en México, de organizaciones civiles, periodísticas, que nos han revelado que las armas entran por partes. Y en algún lugar llegan y se ensamblan. No vienen en cualquier lugar, en una ranchería, en la sierra, en alguna ciudad,
3: alguna bodega,
2: incluso alguna casa. No es que tengan centros de distribución, sino en el camino van generando a las necesidades del grupo criminal al que vayan destinadas esas armas, se van generando rutas, que estas 11 que mostramos hoy, pues bueno, son las que recorren todo el territorio nacional y que de alguna manera son las que también hacen correr la droga, el fentanilo, hacia los Estados Unidos. San Luis Potosí, lo mismo llegas a Tamaulipas, que a Veracruz, que a Nuevo León, que a Zacatecas, Guadalajara, y es la ruta, esta carretera 57, tan famosa en los últimos años, que desde Texcoco, Estado de México, llegas por aquí, llegas y pasas.
3: Dijo usted al inicio de su conversación que su intención era colocar el tema desde la soberanía, desde la responsabilidad, desde la seguridad. ¿Cómo replantear desde el punto de vista de su libro la utilidad o la funcionalidad de ser un Estado soberano o del concepto de la soberanía?
2: Pues tenemos que recuperar nuestros territorios que estén en manos de los criminales. Perder esos territorios es perder soberanía. La soberanía reside en el pueblo, y si un pueblo es desplazado de su lugar habitual de vivir, estamos perdiendo esos espacios. ¿Cómo lo replanteamos así? Necesitamos que la gente regrese a sus comunidades, ahí donde trabaja el campo, ahí donde tiene su tienda, ahí donde tenía su empresa, ahí donde atiende su parcela. Eso es retomar la soberanía para los mexicanos. Mientras más gentes desplazadas, menos soberanía ejercemos, porque nosotros somos los soberanos, cada uno de los ciudadanos, así nos distingue la Constitución. La soberanía reside en el pueblo somos todos. Si no estamos en nuestra casa, estamos perdiendo eso. Estamos perdiendo nuestra identidad, estamos perdiendo nuestro potencial como ciudadanos mexicanos.
3: Muchas gracias por sus minutos, Fernando. Bienvenido a San Luis Potosí.
2: Mil gracias por la oportunidad y el espacio.
1: Yo soy Blaquely Morales. Hasta la próxima.
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0: El gobernador Ricardo Gallardo se reunió con delegados de la sede SORE y del DIF estatal para fortalecer las acciones que se realizan en las cuatro regiones de la entidad. San Luis Capital obtiene por cuarto año consecutivo el reconocimiento Ciudad Árbol del Mundo que otorga la FAO. Último mes para regularizar adeudos con descuentos de hasta 50% en Interapas. Usuarios domésticos, comerciales e industriales tienen hasta el 30 de junio. Equipo de investigadores de la Universidad Autónoma de San Luis Potosí reconstruye historia de Lili, cría de mamut hallada en Cedral. La Comisión Estatal del Agua destinará $1,000,000 para reforzar los procesos de desinfección en Tamazunchale, Tierra Nueva, Ébano, Villa de Guadalupe, Alaquines, Tampacán y otros. Inician inscripciones para la fiesta atlética del Medio Maratón Universidad Autónoma que se realizará el próximo 27 de septiembre. Detienen al alcalde de Cuautla, Morelos, Jesús Corona Damián. Es investigado por delincuencia organizada, extorsión, tráfico de armas, delitos contra la salud y vínculos con el cártel de Sinaloa. La presidenta Claudia Sheinbaum aseguró que acciones recientes de autoridades de Estados Unidos hacia México han rebasado el ámbito de la cooperación bilateral y constituyen actos de injerencia. Queda sin efecto solicitud de juicio político contra María Eugenia Campos al no ser ratificada. Descubren narcotúnel en Tijuana que conecta con California. Encontraron cartuchos, metanfetamina y marihuana, además de celulares y documentos. Surgen tres nuevos partidos políticos en Chiapas. Buscarán contender en las elecciones intermedias de 2027. Claudia Sheinbaum entregó la primera etapa de remodelación del Aeropuerto Internacional Benito Juárez. Inversión asciende a $6,500,000. Clara Brugada anunció que la Ciudad de México suspenderá clases el próximo 11 de junio por la inauguración del Mundial. Profeco inició procedimientos legales contra StubHub y Viagogo, plataformas de reventa de boletos, ante posibles violaciones a la Ley Federal de Protección al Consumidor. Decretan toque de queda en Newark tras disturbios frente a centro de detención de migrantes. Israel tomó el histórico castillo de Beaufort y afianza su invasión en el sur del Líbano. La UNESCO declaró el lugar un sitio protegido en 2024 junto a los otros cuatro castillos del Monte Amel. Reportan freno a las negociaciones entre Irán y Estados Unidos tras ataques contra el Líbano. Editor de The New York Times acusa a las empresas de inteligencia artificial de robar contenidos periodísticos. Gustavo Petro, presidente de Colombia, dijo que no acepta los resultados del conteo de las elecciones presidenciales que dieron como el más votado al ultraderechista Abelardo de la Espriella con más de 10 millones de votos. Japón cancela unos 400 vuelos, emite órdenes de evacuación y confirma al menos 3 víctimas por tifón Yangmi. Toluca, dirigido por el argentino Antonio Mohamed, conquistó su tercera Conca Champions al vencer a Tigres en penaltis. A horas de vencer el plazo de la FIFA, Javier Aguirre reveló la lista oficial de 26 jugadores para el Mundial 2026. Profeco, Amazon, Meta y Concanaco Servitur pusieron en marcha la campaña Que no te metan gol para prevenir fraudes en línea. La mexicana Legna González es bicampeona en los 10 kilómetros del Gran Premio de Marcha en Madrid. Serena Williams regresa al tenis profesional. Jugará en Queens. No disputaba un torneo oficial desde el Abierto de Estados Unidos de 2022. Lucas Zidane, hijo del legendario francés Zinedine, destaca en la lista de Argelia. Será su primer mundial. Jonas Vingegaard se coronó vencedor final de la 109 edición del Giro de Italia 2026. Kylian Mbappé anunció su participación en la campaña de Lego Editions con un set dedicado a su trayectoria que incluye un emotivo homenaje a su ídolo de la infancia, Cristiano Ronaldo. Dua Lipa y Callum Turner se casaron en ceremonia íntima en Londres. The Sun afirmó que planean una fiesta de 3 días en Sicilia a finales de la próxima semana. La actriz Kelly Curtis, hermana de Jamie Lee Curtis, falleció este sábado a los 69 años. Los conciertos de raperos estadounidenses Travis Scott y Kanye West, programados para junio en Italia, fueron cancelados. Familia de Carmen Salinas demanda a Saskia Niño de Rivera y Emiliano Aguilar por daño moral.
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2: Bien, son las 8 de la mañana con 19 minutos. La Coordinadora Nacional de Trabajadores de la Educación empezó ayer lunes un plantón en la Ciudad de México, intento de bloqueo, toma de calles, terminó en violencia. La Secretaría de Gobernación y la Secretaría de Educación Pública están ahí. Están amenazando prácticamente con boicotear el Mundial, incluso algunos de sus panfletos y carteles dicen: Presidenta, el balón está en su cancha. Que piden que abroguen la ley del ISSSTE del 2007, que supriman el uso de la UMA en pensiones, que se basifique a todos los trabajadores de la educación, que se ordene que se cumplan los acuerdos en la Ciudad de México. Y el tema está caliente. En San Luis Potosí ayer también hubo marchas, paros. Vamos a escuchar el reporte de Patti Calvillo.
3: Maestros de la Coordinadora Nacional de Trabajadores de la Educación, la CENTE, realizaron este lunes 1 de junio un paro simbólico de labores en diversos municipios de la entidad potosina, entre ellos la capital del estado, Salinas de Hidalgo y Tamazunchale. Esto como parte de las acciones de apoyo al Movimiento Magisterial Nacional, que exige la modificación del régimen de pensiones establecido en la reforma del ISSSTE de 2007. Mario Reyes Reina, docente del municipio de Salinas de Hidalgo, explicó que la movilización responde a la inconformidad de miles de trabajadores de la educación y otros servidores públicos que ingresaron al servicio después de la entrada en vigor de dicha reforma, la cual sustituyó el esquema de pensiones solidarias por un sistema de cuentas individuales para el retiro.
4: Nada más nos vamos a retirar todos los maestros. Exigir a la presidenta de la República, Claudia Sheinbaum Pardo, que cumpla su promesa de campaña, ya que ella cuando andaba de candidata prometió echar abajo esa reforma que sí lacera los derechos de los trabajadores del Estado. Y no nada más somos los maestros. Los trabajadores del Estado cotizamos ante el ISSSTE, también son los servidores públicos que trabajan en el sector salud. Entonces, a todos los que entramos, ingresamos a trabajar después del 2007, nos afectó esa reforma. Por lo tanto, nosotros estábamos conscientes y le apostamos a la promesa que hizo Claudia Sheinbaum Pardo de echar abajo esa reforma.
3: De acuerdo con Isael Villa de Jesús, uno de los líderes de la CENTE en la capital potosina, esta modificación afectó las expectativas de jubilación de quienes comenzaron a laborar a partir de 2007, ya que afirma el nuevo esquema impide acceder a una pensión digna al término de la vida laboral y deja a los trabajadores sujetos únicamente al ahorro acumulado en sus cuentas individuales. Los docentes participantes señalaron que una de las principales demandas es que la presidenta de México, Claudia Sheinbaum Pardo, cumpla el compromiso que aseguran asumió durante su campaña de revisar y revertir los efectos de la reforma al sistema de pensiones de los trabajadores del Estado. La problemática no afecta únicamente al magisterio, sino también a trabajadores del sector salud y a otros empleados gubernamentales afiliados al ISSSTE, quienes enfrentan las mismas condiciones para su retiro.
5: Y por la noche, pues habrá otro puñado de compañeros que van a viajar a la Ciudad de México para reforzar el plantón de la CENTE. Ya hay por lo menos alrededor de 12 compañeros de San Luis Potosí en la ciudad capital de México, que participarán en este momento en el estallido de la huelga que inicia a las 9 de la mañana, parten del Ángel de la Independencia al Zócalo capitalino.
3: Este paro de labores incluyó el cierre temporal de varios planteles educativos, como el Club de Leones número 1, la Primaria Jesús Misael, la Escuela Nezahualcóyotl, Escudo Nacional y México Nuevo. Alfonso Mejía, otro de los docentes que se encuentra en paro de labores, dijo que los docentes realizaron actividades informativas y próximamente anunciarán una serie de movilizaciones para seguir impulsando este tema a nivel nacional.
6: Para compartirte que estamos iniciando este 1 de junio, iniciamos con la huelga nacional, la huelga que convoca la Coordinadora Nacional de Trabajadores de la Educación, en la cual estamos nosotros participando. Y de manera organizada aquí en Salinas, varias escuelas nos pusimos en paro en apoyo a esa misma movilización, a esa misma huelga. Estamos buscando más que nada la abrogación de la ley del ISSSTE 2007, la cual desde el año pasado estamos en lucha, estamos en esta misma idea queriendo que se quite esa ley del ISSSTE porque afecta de sobremanera las pensiones de los trabajadores.
3: Informó Pati Calvillo.
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0: Segundo día de junio y ya se volvió a pintar de colores nuestro planeta. Plazas, edificios públicos, redes sociales, aún conversaciones familiares. Para algunos es una celebración, para otros una oportunidad para reflexionar sobre derechos, inclusión, sobre respeto. Más allá de las banderas y de las marchas, el llamado mes del Pride, del orgullo, también sirve para preguntarnos qué tanto ha cambiado la realidad de las personas de la diversidad sexual y qué desafíos siguen presentes en ciudades como la nuestra. Para hablar de ello, saludamos como siempre a nuestro queridísimo amigo, colaborador y experto Ángel Candia. ¿Cómo estás, Ángel? Buen día.
1: Querido Jesús, muy bien. ¿Y tú?
0: Muy contento de escucharte. Ángel, cada año vemos más presencia del Pride en espacios públicos, instituciones, empresas, pero más allá de los símbolos, ¿qué representa realmente junio para la comunidad LGBTQ+, y qué mensaje debería quedarse pues para todos en la sociedad cuando termine el mes?
1: Mira, Jesús, yo de hecho me gustaría empezar, si no te importa, si bien no contradiciéndote como tal, sí poniendo un poco en perspectiva, porque definitivamente creo que existe la percepción de que cada vez hay, cada junio, cada año, hay más visibilidad, hay más, las empresas se pintaban más de colores, ¿no? La presencia cada vez era mayor, la visibilidad era mayor. Sin embargo, Jesús, desde 2025, desde el año pasado, como te podrás imaginar, con la entrada del gobierno de Trump en Estados Unidos, fue muy clara, fue muy claro cómo esta persona llevó a cabo un ataque abierto a la diversidad sexual. Y eso tuvo consecuencias importantes. Y de hecho, me gustaría empezar mi intervención contándote un poquito mi experiencia muy personal y después irme como a los datos duros. Como sabes, yo soy socio de un despacho que es ADIL, la Alianza por la Diversidad e Inclusión Laboral, y te cuento que 2024, para las personas que nos dedicamos a la promoción, déjame decirlo así, de los derechos humanos, en particular de las personas de la diversidad sexual, pero además desde ADIL trabajamos desde con muchas otras poblaciones, mujeres, personas con discapacidad, personas racializadas, etcétera, con muchas otras poblaciones. Pero específicamente para quienes nos dedicamos a temas de la diversidad sexual, 2024 fue, Jesús, una suerte de, déjame decirlo, como una suerte de luna de miel, en el que parecía que que las agendas de derechos humanos, la promoción de espacios, lugares, de espacios seguros para trabajar, espacios laborales seguros para las personas de la diversidad sexual, espacios sociales, espacios familiares, incluso espacios escolares para las personas de la diversidad sexual, decía que cada vez las cosas iban mejor. Por supuesto, habían batallas, todavía muchas batallas por ganarse, pero insisto, 2024 parecía era ese año en el que nos íbamos a dormir tranquilos, tranquilas, de que las cosas se estaban haciendo bien. De hecho, a finales de 2024, el último día de 2024, nos fuimos a dormir contentos, nos fuimos a dormir contentas de que había sido un año muy productivo, muy valioso, en el que se habían ganado muchos terrenos, muchas batallas. Y despertamos en un 2025 con la toma de posesión de Trump, si no me equivoco, fue el 20 de enero más o menos, para encontrarnos, Jesús, con una realidad absoluta y completamente distinta, una realidad que cambió radicalmente en términos no solo de los discursos y las narrativas, sino también de la realidad como tal. Es decir, muchísimas personas LGBTIQ+ dejaron de tener esta sensación, dejamos de tener esta sensación de que las cosas iban caminando para bien, de que las cosas iban mejorando, y de verdad nos encontramos con una realidad fundamentalmente distinta. Desde mi despacho, ADIL, trabajamos con casi 400 empresas en todo el país. La inmensa mayoría de las empresas, Jesús, pusieron en una suerte de pausa sus esfuerzos de diversidad, equidad e inclusión, y al día de hoy siguen un poquito en pausa. No ha sido un buen año todavía, 2026. El termómetro que yo tengo en términos del mundo corporativo es que, para que te des una idea, nada más en porcentajes, con respecto a las intervenciones educativas que teníamos en 2024, más o menos ya cerradas para estas alturas, quizás hoy en 2026 no hemos alcanzado ni el 30% de lo que habíamos logrado cerrar ya para estas alturas con las empresas. Entonces, te podrás imaginar que es un termómetro preocupante. Pero eso puede resultar anecdotario en términos de que es mi experiencia muy personal. Pero me gustaría, Jesús, si estás de acuerdo, hacer un análisis de qué es lo que ha pasado realmente desde un punto de vista estadístico real. Hay una encuesta que se llama el Informe del Orgullo LGBT+, que levanta la empresa Ipsos, que desde 2021 viene evaluando la realidad de las personas LGBTIQ+, en varios países, a veces en 25, a veces en 27 países en el mundo, pero año con año, desde 2021, viene evaluando qué está pasando en estos países, en términos, sobre todo, del apoyo que hay a la visibilidad, a los derechos, a la igualdad, dentro de estos países que son evaluados. Y te cuento rápido lo que hemos encontrado, lo que se ha encontrado. Y te lo cuento en 5 rubros muy rápido. En términos de la cantidad de personas que se autoperciben o se autonombran como parte de la población LGBTIQ+, hay claramente una brecha generacional. Dependiendo de a qué generación pertenezcas, pues más o menos personas se autonombran como parte de la población LGBTIQ+. Por ejemplo, la generación Z, hoy por hoy, el 17%, es un porcentaje altísimo, el 17% se dice pertenecer a esta población. Las personas millennials, que es la generación a la que yo formo parte, el 11%, la generación X, el 6%, los boomers, 5%. Claramente, este es el único rubro en el que ha habido un fuerte crecimiento demográfico, sobre todo de la Z, desde 2021 hasta 2025. En 2021, solo el 11% de la Z se decía parte de la población LGBT. Hoy 17% en 2025. Entonces, hay un crecimiento importante. Ahora, otro rubro que mide esta encuesta es si hay apoyo o no a que las personas LGBTIQ+ sean totalmente visibles, es decir, estén fuera del closet en sus contextos, comunidades, en los espacios laborales, dentro de sus familias, etcétera. Y si bien el apoyo ha sido alto, relativamente alto desde 2021, que era el 55% de las personas apoyaban que las personas LGBTIQ+ estuviéramos fuera del closet, hoy bajó a un 47%, es decir, en 4 años bajó del 55 al 47%. En términos del apoyo a los derechos humanos en general, es decir, que las personas LGBTIQ+ tengan los derechos básicos humanos, siempre el apoyo ha sido alto en estos países, pero ha venido en una tendencia a la baja de 2021. Es decir, por ejemplo, en la protección legal contra la discriminación, es decir, que las personas LGBTIQ+ no sean discriminadas, bajó del 75% de apoyo en 2021 a un 72%. Otro termómetro muy claro es el apoyo al matrimonio igualitario o a la unión legal, dependiendo del país en donde te encuentres, bajó un apoyo alto del 70% a un 69%, 1%, pero hay una tendencia claramente a la baja. Otro rubro es qué tanto apoyo hay a la visibilidad de las personas LGBT en términos de que si las marcas, las empresas dan visibilidad a través de la publicidad, por ejemplo, o qué tanta representación en la televisión, el cine, etcétera, hay de las personas LGBTIQ+. E igual hay una tendencia a la baja. El apoyo a las marcas que dan visibilidad del 55 al 47%, de la representación en televisión del 36, ahí ya estaba abajo, del 36 al 29%. Y el último tema, o el último rubro que quiero mencionar es el apoyo a que las personas LGBTIQ+, y muy en específico a que las personas trans participen en los deportes. Hay una opinión clarísimamente dividida, es un tema muy polémico, pero también hay una tendencia claramente a la baja, específicamente las personas trans en los deportes, del 32%, Jesús, al 22%. Esto, Jesús, no puede ser casualidad. Evidentemente, desde 2025, para que este año y medio que llevamos con narrativas tan abiertamente anti-LGBTIQ+, nos están recordando y nos están diciendo que ¿por qué el que tengamos un mes dedicado a darle visibilidad a la realidad, a que se cuenten las historias de las personas LGBTIQ+, es tan, pero tan importante? Y déjame cerrar con esto rapidísimo. Te acabo de dar números, pero déjame a darte un análisis un poquito más, menos cuantitativo y más cualitativo para quienes nos están escuchando hoy. Que la gente hoy que nos escucha sepa que el orgullo, el mes del orgullo, es importante por varias razones. Primero, porque alguien, una persona joven, un niño, una niña, hoy, esta noche, está esperando todavía que su familia le acepte, porque todavía no ha llegado ahí su familia. Una madre o un padre se acaba de enterar hoy que su hijo o su hija es LGBTIQ+, y necesitamos que escoja el amor, necesitamos que escoja apoyarlo. Hoy las personas, tenemos que acordarnos que las personas que lucharon por todo esto que hemos tratado de lograr, se les dijo durante mucho tiempo que se callaran y no escucharon, siguieron hacia el frente. Nos toca seguir su ejemplo. Hoy hay lugares en esta tierra donde ser tú mismo, tú misma, sigue siendo ilegal. En más de 60 países es considerado un delito, Jesús. Y en 11 de esos 60 países te puede costar la vida ser una persona LGBTI. Más. Alguien además hoy está a punto de salir del closet por primera vez y necesita saber que aquí estamos, que aquí está su familia, que aquí hay una comunidad que está lista para recibirle. A entender que la frase esta de que el amor es amor, no debería de ser una declaración tan radical, debería de ser algo mucho más aceptado, mucho más normalizado. Finalmente, decirte que hoy es una realidad que las personas trans las siguen o las seguimos matando en una población, en una sociedad que no está lista y que no ha estado lista para recibirlas con los brazos abiertos. Entonces, claro, hay camino recorrido, eso es innegable, pero definitivamente tenemos que ponerle foco a que la realidad de 2024 para acá cambió sustantivamente. Entonces, Jesús, a hacerle una invitación muy cálida, pero con muchísima, con urgencia a las personas que nos escuchan, de que recordemos que este mes existe por algo, que importa, que hay vidas en juego, que hay personas como yo que hoy están pensando que a lo mejor el mundo sería un mejor lugar sin ellas, y eso no se vale. No sé qué opinas, Jesús.
0: Híjole, el Pride es una manifestación legítima de visibilidad. Ha generado, sí, distancia, incomodidad, y hoy en este plegadizo y mezquino mundo polarizado, mucha gente que se contenía, que empezaba a avanzar, evidentemente ha retrocedido, y eso es un tema que nos debe de preocupar. Hay que mantener los espacios, ¿no? Los jóvenes que hoy están descubriendo su identidad, que quizá todavía tienen miedo de expresarse, tienen que entender diferente lo que están viviendo. Yo creo que es muy importante tener los espacios abiertos. Le hacemos un llamado, por supuesto. Me diste una sacudida con esta clase de cifras. Pensé que tal vez en México habíamos avanzado más porque no ha habido una postura oficial en ese sentido, pero no, tristemente no. Y el efecto Washington, digamos que está alterando el equilibrio que había y el avance en el respeto de la dignidad de todas las personas.
1: Así es, Jesús. Claramente vivimos en un país en el que hoy no hay una agenda abiertamente antiderechos, y eso hay que capitalizarlo, porque las cosas pueden cambiar mañana. Pero definitivamente, como bien lo dices, el efecto Washington está pegando a través del mundo corporativo. Las empresas hoy tienen miedo. Y quizás un último llamado: si las personas que nos escuchan hoy trabajan en una empresa, asegúrate de llevar estas conversaciones a tu empresa. Me puedes buscar, no es un comercial, por supuesto, pero puedes buscar a mi despacho y tratar de picar un poquito piedra, ¿sabes? No dejar que las empresas hoy nada más guarden la banderita otra vez, una banderita que llevaban ya por décadas, incluso sacando todos los junios de cada año. Hoy no se vale nada más guardarla y hacer como que las personas LGBTIQ+ ya no existimos dentro de sus empresas, ¿no? Entonces, no, en efecto, no hay una agenda claramente o abiertamente antiderechos en México. Hoy no existe, pero esto puede cambiar de un momento a otro, y definitivamente no podemos ignorar el efecto Washington que está teniendo tanto en el mundo corporativo como en la sociedad misma y en las conversaciones del día a día, Jesús, que me parece que son las que más impactan.
0: De acuerdo, totalmente de acuerdo. Ángel Candia, te mandamos un abrazo. Gracias por estar con nosotros.
1: Un abrazo, Jesús. Gracias.
0: Hasta pronto. Vámonos con música, justamente en el mismo tono. En 2011 apareció el segundo álbum de Lady Gaga. Y cuando habló de esta canción, dijo: es un disco de libertad, un himno de me siento orgulloso de quién soy. Quiero que sea un ataque, un asalto al tema, porque creo que especialmente en la música actual A veces todo se vuelve un poco confuso y el mensaje se oculta en el juego de letras. Es el himno contemporáneo del Pride y se llama Born This Way. 2011, la magnífica Lady Gaga.

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0: ¿Cómo está el tema de la CENTE en este momento? Bueno, pues fíjense que la Coordinadora Nacional de Trabajadores de la Educación ha aceptado la invitación a acudir a una mesa de diálogo con las Secretarías de Educación Pública y Gobernación este martes a las 10 de la mañana. Tuvieron una sesión de 5 horas de la Asamblea Nacional Representativa. Los profesores acudieron al encuentro y confirmaron que van a estar también a las 10 de la mañana en la Secretaría de Gobernación. Mientras la audiencia se desarrolla, van a mantener el bloqueo en Paseo de la Reforma, desde la Torre del Caballito hasta Circuito Interior. La coordinadora va a ofrecer una conferencia de prensa previo, en cualquier momento, a que se encuentren ya con las autoridades federales a las 10 de la mañana. En la madrugada determinaron que el próximo 10 de junio van a respaldar una actividad encabezada por las Madres Buscadoras hacia Santa Úrsula, la zona que rodea el Estadio Ciudad de México, el Azteca, pues. O sea, el epicentro del Mundial en su arranque. Previamente, a partir del 8 y hasta el 12 de junio, se van a unir también a las acciones que realizan los padres de los 43 desaparecidos en Ayotzinapa. En una semana, las movilizaciones del magisterio disidente han dejado 17 docentes heridos, contando la avanzada de la sección 22 en Oaxaca y los 2 integrantes afectados ayer durante el arranque de la huelga nacional. La CENTE está llamando también a crear un frente común con todas las protestas sociales para apoyar sus demandas. El termómetro está altísimo en el país, entre la guerra de partidos, la relación bilateral. Ahora, la Coordinadora Nacional de Trabajadores de la Educación, un tema verdaderamente complicado. Bueno, y bueno, hablando del Mundial, fíjense que esto es, bueno, ya casi para cerrar el programa de hoy, ya después de que el domingo se dio a conocer la lista de los 26 definitivos que van a la selección nacional que jugará el Mundial, Panini, la famosa marca Panini, tuvo varios errores. Vamos a escuchar.
1: El álbum de Panini tiene 6 errores. El álbum de Panini tiene 6 errores en la lista de los seleccionados de México para el Mundial 2026. Ángel Malagón, Diego Lainez, Charly Rodríguez, Marcel Ruiz, Irving Lozano y Eric Sánchez no son parte del equipo que representará a México en la Copa del Mundo. Los jugadores habrían formado parte de una lista preliminar, pero al final no habrían sido considerados o sufrieron lesiones. Debido a los tiempos de impresión y logística de distribución global, la editorial italiana no pudo hacer los cambios correspondientes. La editorial anunció que sacará un set con 119 imágenes para pegarlas sobre los stickers que no jugarán en el torneo.
0: Bueno, y también hablando del Mundial, pues mucha gente se gastó sus ahorros o planificó justamente juntar lana para poder comprar boletos. Y hay una alerta que está abriéndose sobre ofertas falsas de cara al Mundial. Sean muy cuidadosos de los sitios que aparezcan en redes sociales, en internet, porque el tema se puede poner tremendo. Si de por sí siempre había tranzas, ¿no? La agencia de viajes que te llevaba a Qatar y te cobraba 200,000 pesos y luego no podías ni abordar. Vamos a escuchar.
2: Durante meses para el Mundial, para terminar estafado, conforme se acerca el torneo, también aumentan los fraudes relacionados con boletos, hospedajes y paquetes de viaje. Por eso la Profeco lanzó una alerta para los aficionados que planean asistir al torneo o contratar servicios relacionados con el evento. La recomendación principal es comprar boletos únicamente en los canales oficiales autorizados. Si compras en otros sitios, podrías pagar por entradas inexistentes o que simplemente no serán válidas. También debes desconfiar de ofertas demasiado buenas para ser verdad. Boletos a precios increíblemente bajos, accesos exclusivos que nadie más tiene o promociones de último minuto pueden ser señales de alerta. Otro foco rojo son los vendedores que te presionan para depositar de inmediato o transferir dinero a cuentas personales. Las autoridades también recomiendan activar las alertas de tu banco para detectar movimientos sospechosos y evitar pérdidas mayores en caso de fraude. Y si estás pensando en contratar un paquete de viaje, verifica que la agencia esté registrada y que publique claramente sus precios, condiciones y garantías. La advertencia llega en un momento clave. Millones de personas buscarán boletos, hospedaje y servicios turísticos relacionados con el Mundial. Mientras los aficionados se preparan para vivir la fiesta del fútbol, los delincuentes también están buscando oportunidades para engañar. Antes de comprar, verifica 2 veces, revisa el sitio, confirma quién vende y desconfía de las ofertas que parecen demasiado buenas para ser verdad. Los estafadores también se están preparando para el Mundial y en estos partidos el rival más peligroso podría no estar en la cancha.
0: Bueno, ahora, y por cierto, ya se formalizó que México es la única selección que va a tener los tres uniformes en uso. Es una concesión especial que le da la FIFA a México por ser el primer país que es sede de tres mundiales. Y entonces va a tener tres camisetas, que son muy bonitas. La verdad es que Adidas ha hecho un gran trabajo. La verde, la que todos conocemos, que ya tiene más tiempo circulando, va a ser con la que van a inaugurar el mundial el próximo 11 de junio, en el clásico, ¿no? El famoso camiseta verde, short blanco y calcetas rojas, el uniforme tradicional. El portero va a vestir completamente de magenta. El 18 de junio contra Corea del Sur, en Guadalajara, México va a utilizar la indumentaria negra, tal vez la más elegante. El guardameta entonces va a jugar de verde olivo. Y el 24 de junio frente a Chequia, la selección mexicana cerrará la fase de grupos con jersey short y calcetas blancas, mientras que el guardameta portará un uniforme morado. De esa manera el equipo va a usar todas sus vestimentas, ¿no? Hay que recordar que desde 2010 México ha tenido uniformes negros. Así fue el debut contra Sudáfrica en aquel momento. Éramos los visitantes. Ante Corea del Sur jugó de verde, blanco y rojo en 1998, ¿se acuerdan? Con aquellos goles de Luis Hernández, Ricardo Peláez. Mientras que en 2018 utilizó el jersey y calcetas blancas con short guinda. El partido que le ganamos a Corea en Rusia. A Checoslovaquia, que es la antecesora de Chequia, se le enfrentó en 1962 con la playera guinda, cuando era el segundo uniforme nacional, que después se recuperó algún tiempo en la época de Mario Velarde, cuando era técnico de la selección, y también en la época del Mundial, previa al Mundial del 2020, del 2002, el de Corea-Japón, también hubo una época de playera color guinda, que es muy bonita esa combinación de guinda con azul marino. Bueno, ese fue el primer triunfo, además, de México en una Copa del Mundo. Ya le habíamos ganado a Chile 3-1. Así que, bueno, ahí están los tres partidos de fase de grupos. Estamos con mucho ánimo para pensar que México logrará avanzar primero a 16avos, octavos, y ojalá pueda jugar ese sexto partido en este nuevo formato que todos estamos esperando. Y, ¿por qué no? Si llegas ahí, pues vas por todas las canicas. Son las 8 de la mañana con 59 minutos. 8:59 para que ustedes lo tengan en cuenta. Fíjense que liberaron en Sudáfrica al reportero de Televisa que había estado ya 2 meses allá. ¿Se acuerdan? Julio Ibáñez y Daniel García, su camarógrafo, son liberados después de 2 meses de arresto domiciliario. Un juez le ha devuelto su pasaporte a Julio Ibáñez de TUDN y a su camarógrafo Daniel García, que estuvieron en marzo aprendidos por volar un dron en un área prohibida en Johannesburgo. Se ha especulado mucho sobre este tema, que si fue presión del gobierno sudafricano contra México, que sentían que los estaban espiando. Bueno, pues ya los liberaron de todos los cargos, ya les dieron sus pasaportes y ya están aptos para volver justo a tiempo para el Mundial. Hablando de Sudáfrica, la selección que va a jugar la inauguración contra México ya aterrizó en suelo mexicano. Va a llevar a cabo pues un poco más de una semana su adaptación y preparación de cara a la Copa del Mundo. El Bafana Bafana llegó al Aeropuerto Internacional Felipe Ángeles ya esta mañana de martes, un poquito antes de las 5 de la mañana. Se trasladaron a Pachuca, van a tener ahí su campamento base durante el certamen global. La escuadra que dirige Hugo Bros, de origen belga, viajó ayer por la mañana desde el aeropuerto OR Tambo de Johannesburgo a la capital de nuestro país. Van a tener un entrenamiento abierto el 3 de junio, mañana, a las 4 de la tarde en el Estadio Hidalgo. A la llegada, el arquero Rowan Williams habló sobre la selección. Dijo: México es un equipo increíble, experimentado, y que ha estado en muchos mundiales. Tienen la experiencia, los jugadores, pero lo más importante, la prioridad de sus aficionados, les da ventaja ser locales. Estamos emocionados, analizamos sus partidos, los hemos visto, y será un gran partido. Bueno, 9:01, a nombre de todos, gracias, que la pasen muy bien. Yolanda, Edgar, con nosotros en cabina, gracias a todo el equipo de respaldo, y nos escuchamos a las 6 de la tarde con mucho más.
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poquito nomás. Y era bien fans también de Gloria Trevi en algún tiempo con lo de a mí me gusta andar de greña suelta. 9:17. Bueno, oigan, vamos a platicarte. A ver, púchale play. Pues sí, ya hay boletos para la presentación en México de esta banda que tiene aproximadamente 5 años de no presentarse en CDMX. Ahí te va. ¿Recuerdan cuando fue la última vez que Maroon 5 vino a México? Pues según un anuncio por Ocesa, ya son 5 años. Bueno, sin contar que vino a Puebla, vino a la Feria de Puebla. Pero el conteo se reiniciará porque la banda de este está muy tatuado, Adam Levine. Bueno, regresa a nuestro país. Fíjate que regresa con 2 grandes presentaciones, una en la Ciudad de México. Ah, mira, también y otra en la ciudad de Regia, capital Regia, Monterrey, Nuevo León. Vamos a ver el 30 de septiembre en CDMX, el 3 de octubre en Monterrey, y los boletos para asistir comenzarán a venderse hoy, 2 de junio. Primero, como ya es costumbre, la preventa, y después el día 3 va la venta general para aquellos que son bien, bien fans. Pues supongo que ya se la saben. Y de acuerdo con el anuncio de Ocesa, los miembros de esta agrupación, el club oficial del grupo son los que tendrán acceso a la preventa, pero si no eres parte del club, entonces regístrate pues para recibir el código de preventa. Ahí nomás. Y luego sí choca, ¿verdad? Que eres así como muy fan y de todas formas estás ahí esperando y todo. Adiós. Y nada. Bueno, es que sí hay mucha banda como súper atenta de estos llamados. 9:19. 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

0: 39 minutos, ya las 9:39, escuchas Factor 96.1. Saludos para los más aplicadísimos, para los del segundo F. Y dice, le mandas un saludo a la maestra Montelongo de parte de los de segundo F. Listísimo, ya quedó el saludo y yo espero que pues a todos les vaya muy bien en las calificaciones, ¿verdad? Son bien aplicados. Son bien listillos los muchachos.
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0: Ya te la sabes, siempre recomendamos, damos algunas sugerencias para tema de casa, de oficina, de todo. ¿Cómo podemos limpiar las puertas de madera? Y es que fíjate, muy cierto, hay que evitar productos abrasivos como el amoníaco o los disolventes. No usar estropajos ni esponjas ásperas. Nunca aplicar agua directamente sobre la madera con una manguera o con, no sé, un trapo muy, muy, muy mojado. Porque la madera se infla. Se infla, se así. Se engorda, pues. Si tu puerta está barnizada, puedes aplicar un limpiador específico por madera barnizada, obviamente. O una pequeña cantidad de cera o aceite especial. Una vez al mes, esto recomiendan los expertos. Esto ayuda a mantener el brillo y la protección del material. Las puertas exteriores, las que están pues obviamente expuestas a la intemperie, requieren de una limpieza más frecuente y productos con protección UV. Sí, tu puerta también necesita protección UV o impermeabilizantes específicos para madera exterior. Si tú te preguntas cómo limpiar correctamente una puerta de madera sin dañarla, tiene su chiste. Las puertas de madera aportan calidez, elegancia, un toque natural a cualquier casa. Pero para que se mantengan así bonitas, chulas de bonitas durante muchos años, es importante hacer lo que te acabo de mencionar, saber cómo limpiarlas correctamente, sin dañar el acabado ni la estructura. Es importante, hay que eliminar el polvo regularmente. Paño suave o plumero para quitar el polvo. Prepara esta solución de agua tibia con unas gotas de jabón neutro y vas a humedecer ligeramente un paño de microfibra y lo vas a escurrir súper bien. Ya quedamos que muy húmedo o muy mojado el paño, pues no. Y además, puedes secar la superficie con un paño seco y suavecito. Pero bueno, ahí está algo como muy general, ¿no? De cómo limpiar nuestras puertas de madera. Esta es a cargo del grupo Frontera, se llama Un Solo Corazón.

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11: 9:48, qué bonita foto me mandaron, hombre, si se ven re guapotes.
18: Los del segundo F.
11: Vamos con J Balvin y María Becerra.

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1: 9:52. En un ratito te digo cómo te llevas boletos para disfrutar de una película en Cinépolis tradicional en Plaza El Dorado. Así es que no te me vayas porque te voy a decir muy fácil cómo te los llevas. Ya a las 9:52.

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10 de la mañana con 12 minutos, 10 con 12, escuchas Factor 96.1, energía total. Y bueno, vamos a escuchar por acá, dice, hola Lili, buenos días, ¿me puedes a mí dar boletos para el cine? Quiero ir con mi amado. Dice, saludos para Juanis de parte de Ernesto. Y dice por acá, saludos para Juanis de parte de Ernesto. Juanis, te mandan saludar, mija. Dice, hola, ¿le puedes mandar un saludo a la maestra Montelongo de parte de Bere? Bere. Bere, claro que sí, con mucho gusto. Dice, ay, bien bonitos mis niños. Es que, miren nada más, como están los así los del segundo F con todo. Hombre, ahí nos tienen bien puestísimos en el segundo F, porque son los más inteligentiosos. Son los más así vivillos. Están con la maestra Montelongo, que es su favo, es su favorita la maestra. Les mandamos un fuerte abrazo, un saludote con mucho cariño. Oigan, hablemos de una canción que fue, yo creo que una de las, es una de las más representativas de Natalia Lafourcade. Vamos a ponerla, púchale play, por favor. Dice por acá, ahí está. Esta rola, que además se llama Hasta la Raíz, que es compuesta por ella misma, Natalia Lafourcade y Leonel García, es un himno a la identidad y al amor propio. Y bueno, el tema significa la importancia de honrar a los orígenes, a nuestros orígenes, y no olvidar de dónde venimos, sin importar cuánto crezcamos, avancemos o viajemos por el mundo. Dice Natalia Lafourcade que es un recordatorio de que incluso en los momentos más difíciles, la esencia de lo que somos y lo que nos construyó permanece intacta en lo más profundo de nuestro ser. Las metáforas de sacar espinas, cruzar ríos, reflejan el dolor y los obstáculos de la vida, pero también la firme decisión de sanar y seguir adelante. La autenticidad, la artista, bueno, ha descrito este tema como un ancla para no perder el piso en un mundo que avanza muy rápido, sirviendo como un mapa para saber hacia dónde ir sin renegar

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0: clima de hoy.
1: 24 grados la temperatura en estos momentos, se espera una máxima de 29 grados y además 90% de probabilidades de lluvia. Este 2 de junio. Bueno, esta canción, de verdad se están portando de 10 los alumnos. Dice, ¿puedes dedicarle la de Tacones Rojos a la maestra Montelongo? Claro que sí, de una vez, de parte de Bere, 10 y 28.

10:31. Oigan, le fue súper bien a Sebastián Yatra, ¿verdad? Bueno, personas que ganaron sus boletos a través de Factor 96.1. Para esa presentación, estoy segura que lo disfrutaron muchísimo. Vamos a más música, llega Kenia Oz, esto se llama Ruleta Rusa, a través de Factor 96.1, energía total.

0: Britney Spears, que la verdad deseamos que Britney esté mucho mejor ya de salud en todos los sentidos. Bueno, vamos a hablar de algo que nos encanta, nos gusta muchísimo. No es mentira, el café podría hacerte más feliz, según un estudio de Harvard.
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0: Bueno, nada es, dicen que nada es tan efectivo para empezar el día como una buena taza de café. ¿Será cierto? De acuerdo con este estudio en la Universidad de Harvard, bueno, es real. Tomar café no solo tiene beneficios para tu cuerpo, sino también para tu salud mental.
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0: Bueno, eso sí dicen los expertos. Vamos a checarlo. Y es que, de acuerdo con esta universidad importantísima, tomar café tiene beneficios para el cuerpo y también para tu salud mental. Y es que el consumo de café ha sido objeto de estudio de múltiples investigaciones. Y es que algunos estudios dicen que de una a dos tazas es bueno para mejorar la salud cardíaca. Inclusive la investigadora de Harvard, la doctora Sara Madhavi, encontró que beber café favorece a un envejecimiento saludable en las mujeres. ¿Dónde me lo pongo? Ah, no, ¿verdad? Has tomado. Se han realizado múltiples estudios acerca de esto, pero nadie había hecho una investigación sobre el impacto emocional y mental de nuestra salud hasta ahora. Bueno, de acuerdo con esa investigación, dice que tomar café todos los días podría ayudarte a tener un estilo de vida más saludable. Una vida que no solo se vea beneficiada en tu salud física, sino también en lo emocional. Y de acuerdo con ese estudio, tomar café puede hacerte más feliz. Más feliz. La cafeína, ya se nota que ya tomé, ¿verdad? Se nota que ya me eché dos cafecitos cargados, esos que prepara la señora Glo. La cafeína de una taza, ahí te va, de café puede proporcionar efectos muy positivos en el cuerpo. Según los estudios realizados, puede actuar como un antidepresivo leve, no solo como un estimulante. Ay, la evidencia sugiere que el consumo de café tiene más beneficios que daños a la salud. Es importante, bueno, decir que el consumo debe ser moderado, tampoco hay que abusar, y debe formar parte de una dieta saludable, porque esta bebida reduce la probabilidad de desarrollar diabetes tipo 2 y enfermedades cardíacas. ¡Mira tú! Bueno, según los expertos, el café actúa en el sistema nervioso central, aumenta la producción de neurotransmisores en el cerebro. La cafeína accede a los sistemas de recompensa del cerebro, ocasiona que se disminuyan pensamientos negativos. ¡Échame más café, Glo! ¡Quiero más! Ayuda a combatir la depresión. El café no es una cura, pero puede ser parte de un buen acompañamiento para mejorar la salud mental. Entonces, nada en exceso, pero sí puede ayudarte a tener un acompañamiento muy

0: ¿Qué beneficia tomar cafecito?
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0: Me gusta, aparte que es delicioso, ¿no? Podemos durar, no sé. Yo lo intenté dejarte, café, pero se me ha hecho bien dificilísimo. Dejarte ha sido una de las cosas peores que he hecho. Bueno, aparte más de saludos, hay que bajarle. También la niña se echaba varios. 10:42, escuchas Factor 96.1. Soy Lili Aguilera, buenos días.

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0: Ya las 10:49.

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1: Para la, bueno, terminación 1537. Vamos a complacer esta canción. ¿Por qué le hago así? No lo sé, pero bueno. Auténticos Decadentes se llama Loco. A mí me gusta mucho tu forma de ser.

10:58. Escuchas Factor 96.1, Energía Total. ¡Ya nos vamos! Pero antes un saludo muy especial para nuestra queridísima Cris, que la verdad se me fue el avión, amiguitos. Se me fue el avión desde hace rato que nos escribieron. Y no, las mandé a saludar junto a mi ahijada, mi Dori Tsutsumi. Le mandamos un abrazote. ¡Qué hermosa mi ahijada! Tú eres padrino. Yo sí soy madrina real, amigo. Yo, ¿sí?

que también, bueno, tuvimos la fortuna que viera a mi sobrinito cuando era muy pequeñito, mi sobrinito que nació prematuro. Entonces, mi comadre, le mandamos un abrazo con mucho amor a mi familia querida. Por elección del corazón y porque gracias a Dios me dio la oportunidad de conocerlos. ¡Mua! Les mando un abrazo y un besote con mucho cariño. Bueno, vamos a más música. Ya me voy a despedir. Se quedan con Nicky. Y nuestro queridísimo Diablito baila así. Eso. Yo soy Lili Aguilera. Cuídense mucho. Que Dios los bendiga.

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Factor 96.1 Energía Total, ya las 11 con 38 minutos. 11.38. Soy X Castellanos, el Diablito. Te recuerdo, teléfono en cabina, viejillo loco, tremendo, guango. Y mi chula hermosa. 44-48-44-29-61. Oigan, y nos vamos con esto que es el A Que No Sabías. Ese dato curioso que no nos importa para mucho, pero

0: Ahí está la que engorda y no es manteca.
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0: Fíjense que hay un... Bueno, en general, la civilización, el ser humano, el planeta Tierra tiene todavía muchos misterios. Muchos, aunque el ser humano piense que ya lo descubrió todo, no sabemos nada. Nada. De un 100% entendemos, yo creo, el 0.05% de todo lo que existe o de todo lo que hay a nuestro alrededor. No sabemos nada. Fíjate, hay un manuscrito que se llama el manuscrito Voynich. Pueden buscarlo ahí en Google. Es V-O-Y-N-I-Latina-C-H. Vas a decir, pues sí, quizás es un manuscrito. ¿Qué tiene de especial? Bueno, esta madre contiene 240 páginas escritas en un idioma que no existe en la Tierra. Es el único lugar en ese manuscrito en donde está plasmado. No está en piedra, no está grabado como en las cuestiones egipcias, que estaba grabado en piedra, o como en las cuestiones como babilonias, ¿no? Donde también se escribía ahí. No. Esto está, básicamente, es un manuscrito. Está escrito, puño y letra de alguien o algo. Y este es un libro medieval del siglo XV, o sea, más o menos del 1400. Y está lleno de dibujos de plantas que no corresponden a ninguna especie conocida. Y mapas astronómicos extraños. Y los criptógrafos que descifraron los códigos de la Segunda Guerra Mundial y las supercomputadoras de la actualidad han intentado leer este manuscrito, el Voynich, y pues no pueden. Concluyen, tanto computadoras como expertos, que la gramática es perfecta. Sí tiene una razón de ser. Sí, sí es factible. La gramática es perfecta. Pero el alfabeto básicamente es un misterio total. Se desconoce. Y güey, ni siquiera es tan viejo este manuscrito, es del 1400. Esa es lo que te digo, o sea, cuántas cosas hay en nuestro planeta, o cuestión como de planos. No sé, a mí es lo único que se me ocurre, que a lo mejor pudo haber venido este libro de algún otro plano, de algún universo paralelo, no sé, no tengo idea. Pues si los criptógrafos no saben y las supercomputadoras tampoco, pues menos yo, ¿va? Pero no sé. Me gusta mucho pensar o imaginar que todos los planos están superpuestos, ¿no? Y que sí, sí existen universos paralelos y que cada decisión que tomas ramifica. Tal cual, desde que eres pequeño hasta que eres adulto, cada decisión que tomas, ya sea blanco, negro o gris, ya sea arriba, abajo, cualquier cosa, va ramificando, va haciendo líneas de tiempo diferentes a la que estamos viviendo, ¿no? Pero bueno, eso ya será para otras charlas. Vámonos con más Factor 96.1 de Energía Total. Soy X Castellanos, el Diablito.
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0: Factor 96.1 Energía Total, ya las 11:59 minutos. 11:59, soy X Castellanos.
1: El Diablito.
0: Y bueno, te recuerdo, teléfono en cabina también, 4448-442961. ¿Y qué me decía mi carnalito el Mena por acá? Nos estaba dando un dato. Un dato interesante del código del manuscrito Voynich. Oye, me pone por acá también que el manuscrito tiene cuestión como de arquitectura, tiene cuestión como de hasta cierto punto de la biología o del cuerpo. Pues hay cuerpos, así como los pintan en los libros, tal cual, ¿no? Como de biología y demás. Pero son cuerpos raros, cuerpos extraños. No son cuerpos de un ser humano tal cual, ¿no? Hay sistemas de tuberías, que dice mi carnalito Calmena. Y bautizaron al idioma que sale en ese manuscrito como Voyniches. La neta está muy interesante. Si tienen chance, búsquenlo en Google. Y les van a aparecer muchísimas fotos. Les van a aparecer de todo. Mira. Es que a lo mejor ahorita les podré decir, oye, mira, una cosa es que lo escuchen, o sea, la narración que les estoy dando, y otra cosa bien diferente, pues es que ya puedas ver las fotos. Hay botánica también para la gente que es muy fan como del estilo Harry Potter y la cuestión botánica, o gente que es como muy fan de películas en donde se manejan este tipo de plantas extrañas. Bueno, este manuscrito maneja una botánica bien perra. Muy, algo, plantas que no encuentras, que no están en este plano o que no están en este planeta. Entonces, véanlo, hay muchísimas imágenes, muchas. De hecho, creo que hasta puedes encontrar ya el PDF. ¿Puedes bajar el PDF? Pues lo único que vamos a poder hacer a lo mejor es verlo, porque leerlo y entenderlo, no. O quién sabe, a lo mejor y sale alguien por ahí que después de más de 600 años logre descifrarlo, puede ser, ¿no? Nunca digas nunca. De verdad, si tienen chance, nada más pónganle en Google manuscrito de Voynich y te van a aparecer muchísimas fotos, videos y demás. O sea, está muy bien documentado todo esto. Pero bueno, pues ahí le hay. También trae páginas como no sé, como un poco más oscuras. En algunas partes viene también el código un poco más como misterioso. Es misterioso en general, pero hay páginas muy específicas como más oscuras. Pero bueno, vámonos con más. Factor 96.1. A ver, espérame, a ver qué me dice. Smack my bitch up. ¿Qué me dice mi mena?
2: Hay otra cosilla que dicen que hay un... que hubo un mago llamado, ajá, John Dee, que se supone que él junto con otra persona lo hizo, pero como broma. Entonces ahí también se pone curiosón.
0: Ajá, justo,
2: que
0: justo
2: se lo querían vender a Rodolfo de Habsburgo.
0: A Rodolfo el reno, que tenía la nariz roja como granada y un brillo singular. Todos sus compañeros... No, pero sí, esa también es una de las teorías. No teoría, porque la teoría pues es lo que está ya comprobado, ¿verdad? Es que es la hipótesis, una de las hipótesis que se manejan, es que sí, justamente, que era un engaño. Pero, pues quién sabe, ¿no? Vámonos con más. Factor 96.1 Energía Total, soy X Castellanos, el Diablito.

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0: ¡Ay, perrillo! ¡Teléfono en cabina! 44-48-44-219-61. En el Mediterráneo, me gustas tú. Una Dominica al estadio. Oigan, pues, vámonos con el ciberbullying a la artisteada, porque pues sabemos que hoy en día hay muchas personas haciendo estupideces en redes sociales. ¿Para qué? Pues para hacerse virales. Pero muchas veces de verdad hacen ¡ay, cada tontería! ¡Oh, no! ¡Oh, no! Me gustas tú, no me gustas. Y cosas peligrosas. Hacen tonterías y cosas peligrosas. Y pues, al año, de verdad es impresionante. Yo creo que los influencers son básicamente es una raza en pronta extinción, porque al año, lamentablemente pierden la vida por tonterías. Neta. De verdad. Influencer en la India pierde la vida por tomarse una foto con una cobra escupidora. Le picó entre los ojos. Influencer en Australia pierde la vida al dar una maroma en el risco más alto de Sydney. Neta. Influencer pierde la vida al ahogarse con un nugget en un reto viral que trataba de comer 50 de jalón. Así, tonterías, güey. Neta. Pero bueno, pues a final de cuentas todo sea por los likes, ¿no? ¿A qué voy con todo esto? Bueno, Alan Farrell, un pseudo-influencer, porque hoy en día pues todo el mundo es influencer, ¿no? O sea, es, pero hay tantos que no los conocemos. Yo no conozco a todos los influencers del mundo, ni a todos los youtubers, ni a todos los tiktokers. Hay mucho material en redes, pero bueno, este vato en particular, Alan Farrell, fue vetado de todos los parques de Six Flags después de publicar un video realizando un reto viral, según él, esto en Estados Unidos, en Cedar Point. Este vato se grabó comiendo nuggets de pollo en la cima de la montaña rusa Millennium Force. Esto infringía las normas relacionadas con objetos sueltos y seguridad dentro del parque. Six Flags aseguró que la conducta representó un riesgo para visitantes y trabajadores, por lo que dijeron, ¿sabes qué, güey? Hacer tus tonterías a otro lado. Aquí ya estás vetado. Ya, ni le juegues por afor, ¿no? Entonces, pues básicamente así me lo cepillaron, machín. Me dijeron, aquí ya no vayas a salir con tus tonteras. Y pues, por favor, bye, ¿no? Pues bueno, lo que nos hace entender que la sociedad cada vez pues vamos en retroceso, ¿no? Pero bueno, vámonos con más Factor 96.1 de Energía Total. Soy X Castellanos, el Diablito.
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0: cabina 4448-442961. Vámonos con esto que es el sabe raro.
1: Muy en serio.
0: Porque pues ya básicamente es la hora en donde mucha gente está o comiendo temprano o desayunando muy tarde, pero provechito.
2: ¡Qué rico!
0: Pues bueno, ahí te va. Se me antojó, hace rato se me antojaron así unos unas frituras, pero muy en específico, muy en específico. De hecho, hasta que se me prende el foco, por favor. Por favor, se los pido de la manera más encarecida. Si alguien en algún punto de la vida probó las frituras de Don Leo. Don Leo hace muchos años se ponía ahí en Carranza, afuera del moto. Eso, pero a la hora de la salida. Y después de ahí, años después, ya me encontré a su hijo que vendía en Tequis. Eran así un cuadrito, era una cajita así como que de madera con vidrio transparente donde guardaba las frituras, pero la salsa, ¡ay, güey! Era única. No he vuelto a probar una salsa igual y traigo un antojo desde hace 20 años. ¡Por favor! Si alguien sabe el paradero de Don Leo, su hijo o algo, de que digan, ay, el hijo todavía está vendiendo frituras en tal lado, por favor, pásenmelo aquí al 4448-442961. Era un puestecito chiquito, te digo, y con su cajita como de madera, con sus vidrios. Y en el bote, haz de cuenta que era un bote como de Hershey's, en donde tenía el limón exprimido. Entonces, uy, no, qué rico, güey. Haz de cuenta que cierro los ojos y puedo sentir el sabor de la fritura. Ay, con la salsa casera. ¡Ah! ¡Por favor, doctor!
2: ¡Tantas veces te pedí una, desgraciado! ¡Tantas veces!
0: ¡Ay, Dios! Pues espero que alguien sepa, porque ya hace muchos años que no encuentro. No sé, no tengo idea de dónde se habrán ido. No sé. Pero les ha pasado que de verdad se les antoja algo tan específico que al final dices, pero es que ya no está, ya no existe, ya nunca lo vas a volver a probar en tu vida. Ya fue, güey, entiéndelo. Yo todavía no cierro ese ciclo, de verdad. De verdad, aunque digan, ay, no manches, yo todavía no cierro ese ciclo, güey. No. ¿Quieres que te guise un chicharrón? Oye, a ver, vamos a ver si alguien tiene el paradero. Vamos a ver.
3: ¿Qué onda, Iquis? ¿Cómo estás?
0: Bien, mi Rulo.
3: ¿Cómo va esa tos?
0: Ya bien, güey, ya me puedo reír.
3: Una tos parecida, tuvimos que descansar al cachorro. Pero bueno, saludos a toda la nación, especialmente a todos aquellos chicos.
0: Ah, travieso,
3: yo
0: muchacho.
3: Los lleno de mis bendiciones a todos y cada uno de ellos.
0: Berrillo. Besos, tronados. Míralo. No, bueno. Ya. Te digo, la banda es veloz. Me ponen por acá, Iquis, pasa el dato de Don Leo. Una vez que lo tengas, también mi esposa anda buscándolo. Güey, ya ven, entonces no soy el único. Me voy a dar a la tarea. Me voy a dar a la tarea, carnal. De buscarlo. Y en cuanto tenga el dato, te lo paso para que le avises a tu lady. Ojalá y alguien que me esté escuchando sepa el paradero de Don Leo. Que bueno, Don Leo falleció, hasta donde tengo entendido, ya hace algunos años, pero el que siguió fue su hijo. Entonces, pues esperemos que sí, que alguien sepa. Vámonos con más Factor 96.1 Energía Total. Soy Iquis Castellanos.

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0: 34-2961. Mándamelo por audio. Solo dime cuál y por qué. Así de fácil, así de sencillo, loco. Oye, saludos a Ale Muñiz. Qué rico, ya está haciendo de comer. Ya, ay, que se ven bien buenos los sopecitos. Qué rico, qué rico. Qué rico,
1: qué rico.
0: Oye, ¿qué me dice por acá el Rulo? Che, mi Rulo, loco. El Ruloco. ¿Qué tranza, mi Ruloco? Oye, a ver qué me dice por acá.
2: Clocks de Coldplay. Me recuerda mucho a mi mamá, que era de sus favoritas. Abrazos y besos al cielo más bonito, que es el cielo de las mamás.
0: Un abrazote bien grande a tu jefecita. Un fuerte abrazo, mi carnal. Y ahí está, vamos a dejarla con... A ver.
2: ¿Qué onda, X? ¿Cómo estás?
0: Acá.
2: Clocks de Coldplay. Me recuerda mucho a mi mamá, que era de sus favoritas. Abrazos y besos al cielo más bonito, que es el cielo de las mamás.
0: Ahí está, hermanito. Te dejo esta rolita que va dedicada para tu jefita. Hasta el cielo de las mamás. Clocks de Coldplay. Cuídense mucho. Les mando un abrazo. Y que el buen Jesus Christ me los bendiga. Bye.

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3: Llegamos a la 1:00 p.m. ya con 20 minutos. Muy buenas tardes, San Luis Potosí, qué gusto saludarles. Ay, ay, ay.
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6: Qué calor.
3: Ay, ay, ay. Perdón, andábamos experimentando cosas bien raras aquí, pero estamos con toda la energía total aquí en Factor 96.1. Yo soy Laura Duarte y el día de hoy, martes 2 de junio del 2026, si usted me lo permite, le voy a estar acompañando hasta las 3 de la tarde. ¡Qué calorón, eh! ¡Qué calor está haciendo en este momento! Y justamente, amigas y amigos, vamos a platicar sobre lo que nos depara el día de hoy en cuanto a el clima en Ciudad Perrito. ¿Qué onda? ¿Qué está pasando? ¿Por qué está haciendo tanto calor? ¿O por qué de repente se siente bochorno y luego fresquecito? Pues en este momento lo vamos a averiguar. Recuerda que cualquier comentario, queja, duda, sugerencia, cotorreo o chisme, pues lo puedes mandar aquí al WhatsApp 4448-442961. Esa es nuestra línea directa de WhatsApp aquí en cabina. Ahora, vámonos primero con lo primero.
6: Calentamiento global.
3: Primero lo primero, amigas y amigos. Fíjate que el día de ayer te explicaba un poquito que el mes de junio arranca ya con la temporada, número uno, con la temporada de ciclones del lado del Atlántico, y número dos, con un temporal de lluvias. Ajá. ¿Qué es este rollo? ¿Qué es esto del temporal de lluvias? Pues bueno, hay como mucho movimiento o interacción, en principalmente circulación ciclónica. ¿Qué quiere decir con esto? Esto con que el temporada de ciclones y todo esto de circulación ciclónica. Le dicen temporada de ciclones abarcando todo lo que tiene que ver con tormentas tropicales, con huracanes. O sea, la palabra ciclón en teoría abarca todo lo que tiene que ver con huracanes, no sé, lluvias fuertes, tormentas tropicales, todo eso tiene que ver. Entonces, evidentemente, pues hay una circulación ciclónica, pero del lado del Golfo, o sea, del lado del Atlántico, o sea, del lado de Veracruz. Ya estamos bien ubicados, ¿ah? También algo que nos da mucha risa a nosotros, pero que pues existe. Hay una vaguada de niveles medios, una vaguada en niveles medios y altos de la atmósfera. También hay canales de baja presión, hay mucha inestabilidad atmosférica. Todo eso también se mezcla, es mucho merequetengue y es lo que está generando todo lo que tiene que ver con las lluvias, con el bochorno. También con de repente se suelta el aire medio fuerte. Eso también tiene que ver. Aparte, se viene una onda tropical número 4. Todavía no sabemos si aquí nos va a tocar. Quien no se le está viendo tan chido es del lado oeste del país. O sea, del lado de Jalisco, Mazatlán, de todo ese lado. Como que no les están llegando tantas lluvias, pero sí la onda de calor sabrosona. A ver ya, Laura, dinos qué va a pasar hoy. Ya. Pues bueno, ahí te va. A nosotros nos toca probabilidad de lluvias fuertes, así como ayer en la noche. También el día de hoy nos van a tocar lluvias fuertes, no muy fuertes, fuertes zonas, principalmente en el norte y en el este del estado. También nos van a tocar pues calorcito, como ya lo están experimentando por esta nueva onda de calor. Y también nos tocan rachas de viento, según yo. A ver, déjate, investigo bien ese dato. No. Rachas de viento normalmente entre 17 y 41 kilómetros por hora, 90% de probabilidad de lluvia. La máxima para el día de hoy se prevé que sea de 29 grados, si no es que de 30 grados. También la mínima se prevé que sea de 16 grados centígrados. Entonces, prepárate porque va a estar igualito que ayer. Va a estar lloviendo fuerte, son... a partir de la tarde-noche, más o menos. A lo mejor ahorita todavía no se ve mucho, pero sí en la tarde-noche. Y estas lluvias van a durar toda la semana. Así que, cuidadito, prevénganlo. Si tienen ahí una alcantarilla, la que está cerca de su casa, mándenla a destapar o destápela, porque pues la lluvia no va a ceder toda la semana, ¿ok? Bueno, con esto arrancamos el día de hoy, amigas y amigos. Vamos a ver... ¿qué nos dicen por acá a través del WhatsApp 4448442961?
5: Hola, hola, hola, ¿cómo están?
3: Hola. Buenas tardes.
5: Me gustaría primero que nada felicitar a la famosísima vaguada que ayer se dejó ver y que amaneció todo encharcado, San Luisito.
3: Sí, de hecho.
5: Pero bueno, es lo que nos toca con esta ciudad perrito.
3: Lo que toca.
5: Un abrazo. Saludos.
3: Un abrazote, mi Raúl, muchas gracias. Así es lo que toca, señoras y señores. Vámonos a una pausa y regresamos. 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
4: Ya a la 1 de la tarde con 31 minutos.

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1: Ya la 1:35.

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0: Una de la tarde con 41 minutos. Estás en Factor 96.1 Energía Total. Muy buenas tardes a todas y todos los que nos están sintonizando, que apenas están prendiendo el coche y apenas le están arrancando esta tardecita con Energía Total. Gracias por sintonizarnos. También muchas gracias a todas y todos los que ya llevan ratito por acá. Les agradezco muchísimo. No les vamos a fallar. Les tenemos regalos, información importante y harta cosa más. Así que aquí usted quédese, ni le mueva. Porque justo nos vamos con información respectiva a las bonitas e incomparables calles y avenidas de Ciudad Perrito. ¿Qué está pasando en Ciudad Perrito en este momento? No lo sabemos, pero lo vamos a averiguar. Si tú quieres ser parte de los reporteros de aquí de Factor, mándame tu reporte vial al 4448-442961. Ahí te va de nuevo. 4448-442961. Está bien fácil. Una vez que tú lo guardes, así como de cabina de Factor, ya nada más nos buscas ahí en WhatsApp y nos mandas tus reportes viales cada que sea necesario, ¿ok? Bueno, primero, vámonos con las calles y avenidas que el día de hoy van a estar arreglando en nuestra bonita Ciudad Perrito. Y que, si puedes evitarlas, pues hazlo, para que no te quiten tiempo, para que llegues sano y salvo, sana y salva a tu destino. Así que párele bien la oreja.
1: Apúntele
0: bien, porque corre y se va con... En la Colonia Esmeralda van a estar en la calle Ópalo. ¿A qué me refiero con que van a estar en esa calle? Pues bueno, van a estar bacheando, la van a estar arreglando, van a estar haciendo ahí cosas. Entonces, pues evita esa calle para que luego no te ponga de malas, porque esta hora el calor, el bochorno nos pone de malas. Luego, si llegamos a una calle que está cerrada, peor todavía.
2: ¡Un demonio! ¡Lo que faltaba!
0: Exactamente. Entonces, te repito, en la Colonia Esmeralda, la calle Ópalo, también en la Colonia San Luis, la calle Sexta. En Tequisquiapan van a estar en Eduardo Tres Guerras y en Amado Nervo, también en la Colonia Obispado, la calle Real del Monte. En Lomas del Camino van a estar en la calle Moras y en Loma Alta van a estar en Montes Carpatos. Ah, ok, sí vi como que estaba picada la calle, y como que la van a estar reencarpetando. Según yo. ¡Ay, ahora ya eres arquitecta! No, pero pues según yo, ¿verdad? Bueno, ¿qué otras calles van a estar arreglando? Tengo entendido que por el momento es todo. Ahora, vamos a ver qué nos dice la raza a través del WhatsApp 4448-442961. Al parecer hay un bloqueo en Avenida Universidad con dirección a el distribuidor Juárez. Ah, sí, ya me mandaron una foto. O sea, en el mero centro, justo subiendo hacia el puente de Avenida Universidad, empezó un bloqueo. Ni le des para allá, porque la cosa se pone fea en cuestión de... Pues sí, del tráfico feo. Ahora, sí, es por una manifestación justamente. También me dijeron hace un par de minutos. Ah, no, mira, todos me estaban diciendo sobre... Están justo enfrente de la iglesia ahí en Universidad, subiendo el puente. También me dicen que había hace un par... No, eso ya fue hace una hora. Que el tráfico estaba medio pesado en la carretera Matehuala, a la altura de Acceso Norte con dirección hacia el distribuidor Juárez. Porque estaban haciendo limpieza y podando árboles. Ah, también. Hay que empatizar con todo este tipo de causas. Primero, pues los trabajadores que nos están ayudando a limpiar todo el merequetengue después de las lluvias. Segundo, pues mira, yo sé que son tediosas y difíciles las manifestaciones, pero hasta que no te pasa a ti, pues empatizas con las causas. Entonces, mucha paciencia, por favor, y si pueden evitar esa zona, háganlo, ¿ok? Vamos a ver qué nos dicen, qué más nos dicen. 4448-442961. Ah, mira también. Saluditos a Yair, buenas tardes. ¿Cómo estás, Yair? Justo también nos estaba platicando sobre que está cerrado el puente de Universidad por manifestación. Ah, una manifestación de los maestros. Muchísima paciencia, amigas y amigos. Yo sé que está difícil y más en este calor. Yo no le hago, le sonríe a nadie si el termómetro marca arriba de 30 grados. Yo lo sé, pero aquí practicamos la paciencia y la empatía, por favor, ¿ok? Saluditos también a mi querido Jeras, mi queridísimo Jeras. Besote, mi Jeras. Bueno, nos vamos de volada a una pausa y regresamos. 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
0: Ya la 1 de la tarde con 50 minutos. Llega esta rola de Taming

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15: Llegamos a las 2 de la tarde ya con 4 minutos. Aquí en Factor 96.1, Energía Total, yo soy Laura Duarte. Y arrancamos esta segunda hora, amigas y amigos, con chismecito como DVD, ¿por qué no? Pero como estamos en el mes más futbolero del año, porque estamos literalmente a 9 días de que arranque la Copa Mundial de Fuchibol en tierras mexicanas, en los Uniteds y en donde se da la miel de maple. ¡École cuá! Para los que no entendieron, en Alaska, ¿verdad? No, en Canadá, pues. Pero bueno, vamos a platicar de un fenómeno que se viralizó en redes sociales. Para los que todavía no saben o los que ya saben, pues bueno, los vamos a poner en contexto. Te voy a platicar sobre Tim Payne. ¿Quién es ese? ¿De dónde salió? ¿O qué con él? ¿O qué? Pues bueno, él es un futbolista neozelandés de 32 años. Está bien chavo, está chavillo. Él nace un 10 de enero de 1994, pero ¿por qué vamos a platicar de él? ¿El qué o qué o qué? Bueno, él es mediocampista del Wellington Phoenix FC y de la A-League. Él está en la selección de Nueva Zelanda y se viralizó Este jugador se viralizó gracias a una iniciativa de un influencer argentino. Ese influencer argentino ya lleva rato proponiendo viralizar cuentas, viralizar situaciones, etc, etc. No conozco muy bien a este influencer, pero ya he visto varias de sus iniciativas y de sus propuestas de viralizar cosas, ¿no? Vamos a viralizar a este jugador, vamos a viralizar a este equipo de fútbol, vamos a viralizar X o Y. Entonces, él en su video platica que estuvo investigando el jugador menos popular o con menos seguidores de todas las ligas que van a participar en el Mundial. Y se topó con el Team Pain, que pues sí, él antes de viralizarse tenía como 4,000, 5,000 seguidores, que a lo mejor para un humano o un ciudadano promedio pues es poquito, porque pues sabemos unos que tenemos bien poquitos seguidores, que es normal. Pero él como jugador o como futbolista, pues a lo mejor eran muy poquitos a comparación de muchos otros futbolistas. Ahora, ¿qué les dijo? No, pues este jugador tiene muy poquitos seguidores, hay que seguirlo, hay que apoyarlo. Y esta iniciativa no nada más como que catapultó en Argentina, sino que en toda Latinoamérica. Si tú te metes a las redes sociales de Team Pain, hay mexicanos, españoles, argentinos, colombianos, varia comunidad latina apoyándole, siguiéndolo. Entonces, en cuestión de dos días, de 4,000 o 5,000 seguidores que tenía, pasó a tener, yo creo que hasta 3 millones de seguidores, imagínate. Entonces, pues, no nada más lo empezaron a seguir, sino que empezaron a likearle todas sus publicaciones. Y pues él ya agradeció, ya publicó un video en el que estuvo agradeciendo a todas y todos con el poquitirri español que aprendió. Como que dijo así de, muchas gracias. De nada, Tim, de nada. Pa' que veas cómo somos los latinos. Cuando queremos, ¿no? Cuando nos conviene, ¿no? Pero bueno, si lo buscas en redes sociales, ya tiene un montón de seguidores. Ya como que incluso la FIFA, incluso muchísimos medios de comunicación nacionales e internacionales le están poniendo atención. Ya hasta le hicieron su propia cumbia. A ver, deja ver si encuentro su cumbia. La cumbia de Team Pain. Sí, hombre, así son los argentinos. Ah, mira, aquí está. Team Pain himno. Según yo, era una cumbiecita, una villerita. A ver.
16: Se volvió locura. Colombia prende la fiesta.
15: Hoy nomás, nada, como latinón. Como de todo, con ritmos latinos, ritmos urbanos.
16: 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Team Pain.
15: ¡Hoy no más! ¡Ey, ey, ey, ey! ¡Qué bueno! Luego se escucha que es con inteligencia, pero pues bueno, pues ¡ey! ¿Qué onda? ¿Ya conocías la historia de Team Pain y por qué se hizo tan famoso en redes sociales en estos días? 44-48-44-29-61. ¡Team Pain! ¡Ey, ey! Que por cierto, creo que hoy juega. Hoy tiene un partido, por si quieres ver. A ver si muy acá. Pero según yo, va a ser un encuentro entre Nueva Zelanda y Haití. Se juega hoy a... Ah, mira, dice que es a las 9, pero horario de Argentina. ¿Aquí como a qué hora será? Creo que lo puedes ver en Disney Plus. Para que veas todo el merequetengue que traen con el team a nivel internacional. Pero bueno, vámonos con música. Te voy a dejar con esto que está a cargo de Rosalía. Esto se llama Sauvignon Blanc. ¿Lo escuchas aquí en Factor?

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0: 9:41. 2:41, estás en Factor 96.1. ¡Energía total! Amigas y amigos, mira, ya casi nos andamos despidiendo, pero como que ando muy de buenas. Este calor, a pesar de que saca los mejores olores de todas y todos. Ah, ¿verdad? No, no, no. Aquí ni nos vamos a poner a juzgar ni a señalar, no. Aquí nada más te vamos a dar energía total, buena música y regalos. Hablando de regalos, tengo accesos dobles para que te lances a Cinépolis Tradicional de aquí de Plaza El Dorado, para que veas la película que tú quieras. Estos son válidos de lunes a viernes hasta... Tengo hasta para el 8 de junio, entonces esta semanita te puedes ir bien a gusto al cine. Yo te pongo las entradas, tú nada más te compras lo que tú quieras, que si las palomitas, que si el jocho, que si los nachos con doble queso. ¡Ay, no, qué rico! Así que hoy voy a regalar un acceso doble. Sí, sí, sí, un acceso doble a la primera persona. Ahí te va. Primera persona que me mande frase ganadora en audio. En audio. Mándame un audio con la frase ganadora y platícame tres películas que estén en cartelera que tengas ganas de verlas. Y también me vas a platicar con quién irías. A ver, ahí te va de nuevo. En un audio me vas a mandar la frase ganadora. Me vas a mandar tres películas que quieras ver y con quién quieres ir a ver esas películas. La primera persona que me mande ese audio con todo lo que te estoy pidiendo se va a llevar un acceso doble para que vayan a Cinépolis Tradicional de Plaza El Dorado. Así que voy a estar checando sus audios. Mándalos al 4448-442961. Con eso se ganan sus boletos. Ya a las 2:43 nos vamos a una pausa y regresamos. 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

0: tarde, ya con 58 minutos. 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Amigas y amigos, ya nos tenemos que ir. Ya me ando yendo, pero vamos a darle una ojeada rapidito. Una ojeada rapidito a los audios que nos mandaron para ver quién es el o la ganadora de accesos dobles. A ver, producción, tenemos ahí todo preparado. Tenemos todo preparado para ver quién fue la primera persona que mandó. Que mandó audio. A ver, literalmente esta es la primera persona. Vamos a ver si cumplió con lo que les pedí. Ojo, frase ganadora. También, bueno, frase. Tienen que decirme tres películas que quieran ver en el cine. Y aparte, ¿con quién irían a ver? ¡Hola! Ah, no, a ver, ahí te va de nuevo. Déjale regreso. Ahí va. ¡Hola!
1: Factor 96.1. ¿Quiere ir a ver los Backrooms? Soy Iker Rodríguez Juárez. Y la de Mandalorian. Y la de...
0: ¡Ay, qué bonito! Pero, ¡ay, les faltó la frase completa! Vamos a ver qué más dice por acá.
2: Hola, yo escucho Factor 96.1 y me gustaría ir al cine a ver la película de Michael Jackson, la de Mandalorian o El Diablo Viste a la Moda. Y me gustaría ir a ver con mi chiquilla de 14 años.
0: ¡Auch! Pues bueno, al parecer aquí sí cumplió con todo. Así que, a ver, pásame tu nombre completo, terminación 0288.

Ya que terminamos de checar quién es el o la ganadora, vámonos con ¿qué prefieres, la vieja o la nueva? Ya para cerrar ahora sí, porque ya se nos hizo bien tarde, así que en esta esquina, a ver, hay que hacerlo bien. En esta esquina, ¿qué? Ándale, ándale, en esta esquina tenemos la rola de Alice DJ. Esto se llama Better Off Alone. No, hombre, qué rolón. Y en esta otra esquina tenemos una especie de sampleo. Está muy chido este sampleo que está a cargo de Janik. Se llama Doesn't Matter. Doesn't Matter. A ver, adelántale poquito, si la conocen. A ver, adelántale poquito. Como cuando, por ahí del 2015-2014, la música EDC o EDM, bueno, estaba como muy de moda. Ah, qué buena rola. Pero bueno, ¿qué versión prefieres? 44-48-44-29-61. ¿Quieres la de Better Off Alone de Alice DJ? Nueva versión de Janik, Does It Matter. A ver, a ver, a ver. Ay, no, ándale. Vámonos al conteo de votos. 44-48-44-29-61. Mira, saluditos por acá, mi tía hermosa. Dice que, es que hace rato teníamos la de un rolononón. A ver, ¿por cuál votan? Por acá dice Ale Muñiz. Hola, Ale hermosa. Besotes, dice que vota por la primera, o sea, la viejita. Tenemos primer voto para Better Off Alone. A ver, a ver, a ver. Por acá dice la viejita, millón de veces. Saluditos, Geras, muchas gracias. Vamos a ver qué más nos dice por acá. Lau, voto por la viejita, aunque el cover de David Guetta también está padre. Sí, sí es cierto, también David Guetta tiene una versión. Esa la ponemos a competir después. Pero bueno, cerramos con esta de Alice DJ, Better Off Alone. Cuídense mucho, que tengan linda tarde. Yo soy Laura Duarte y regreso a las 7 de la noche con mucho más aquí en Factor.

0: bueno, poco. Pero no te preocupes, que apenas es la primera parte de todo un día lleno de energía total.
1: ¡Sí! ¡Sí!
0: Lau Duarte regresará para cerrar contigo el día. Mientras tanto, continúa en sintonía de Factor 96.1, energía total. 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

0: So we're here doing a video, which is kind of interesting because we're doing a video making a video of making a video.
1: Ok, bueno, muy buenas tardes. Escuchan Factor 96.1, energía total. ¿Cómo estamos? Soy Lili Aguilera. Ha sido todo un placer pues estar en este martes contigo. Vamos a seguirlo haciendo de aquí hasta las 5 de la tarde. Además que hoy se pone bueno porque es martes. Sabrosón de Roxito en español. Entonces ya desde ahorita puedes estar pidiendo tus canciones. Puede ser algo de La Gusana Ciega, de La Cuca, de Fito Páez, de Los Héroes del Silencio, no lo sé, algo que tú digas, esto me recuerda a una época padre.
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1: O me acuerdo de alguien. O quiero dedicarla. Que no se pierda la bonita costumbre de dedicar canciones. Es muy bonito. Muy llegador al corazón. Dice Lili, buenas tardes. Dice, yo sí voy a pedir mi canción. Dice, pero voy a pedir la de Lucha de Gigantes de Nacha Pop. Ya la tengo, listísima. Dice, buenas tardes.
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0: pasar por ellas. Ya se las puso Ikis. Si son de hombre, ya se las puso. No, se equivocaron, ya lo borraron. Bueno, yo aquí enterándome del chisme. Dice, buenas tardes, Lili, todo tranqui. Aquí meditando qué hacer, tengo flojerita. ¿Sabes qué, Ángeles? Atún. Atún. Mayonesa. Galletita salada. Y puedes comprarte una lata de esas de con zanahoria y chícharos, ¿no? Dice, yo quiero boletos para el cine, Lili, móchate.
1: Hola, me llamo Abril. Quiero ir a ver la película de los Backrooms con mis dos hermanas y mamá.
0: Hola, ojalá, Abril. Puedo
1: dármelos a mí, muchas gracias.
0: Claro que sí, de hecho voy a poner dinámica en un ratito más para decirte cómo te llevas los boletos para el cine. De hecho, ¿sabes qué? Bueno, sí, para que vayas con tus hermanas, o tu hermana dijiste. ¿Sabes qué, Abril? ¿Sabes qué? ¡Ya tienes tus boletos! Como así de sencillo, sí, terminación 5840. Ya tienes tus boletos para que te lances a disfrutar de alguna película, padre. Pásame tu nombre completito. ¡Has ganado, mi niña! ¡Has ganado! ¡Hombre, de nada! Dice, o mejor un huevito, Lili, que cada quien se haga. ¿Sabes qué? Sí. ¡Ya están grandotes! Pero no, yo sé que tu amor de mami va a decir, no, voy a hacerles algo de comer a mi familia, ¿verdad? Pero también aplica que cada quien se haga algo, un huevito. Abril Itzae Arce Fonseca, ¡muchas felicidades! Todo porque, pues ella quiere ir con su hermanita al cine. ¡Fuerte el aplauso, fuerte el aplauso! Imaginario, porque no tengo mis aplausos aquí cerquita. Bueno, que me... Ya los encontramos. Te mandamos un besote, Abril. Déjate, pongo aquí tu mensajito ganador. Puedes, si no los puedes, obviamente, no los vas a recoger tú con tu credencial del INE, ¿verdad, hija? Tendría que venir tu mamá o tu papá. Vamos a un corte comercial, ya volvemos a la energía total de Factor 96.1.

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0: Bueno, las 4:07, bienvenidos, son los Jester Hits. Y el día de hoy tenemos...
1: Te dije hola.
0: ¿Qué tal? Rock en español. Saludos para Leti. Leti, y bienvenido ese hermoso bebé. Te mando un fuerte abrazo. Con todo mi cariño, con todo mi amor. Dice, la gusana ciega, la de Tornasol. Ay, mi Leti. Dice, hola, buenas tardes. Yo pido la canción de Tu Cárcel, de Nanitos Verdes. Terminación 4638. Amiga. ¿Se podría mi mami recoger los boletos? Claro que sí, pásame el nombre de tu mami. Ah, ya, Miriam Fonseca. 48442961 para que nos pidas tu canción y además es rock en español. ¿Qué quieres escuchar, Raúl?
2: Hola, hola,
0: ¿cómo estás, Raúl? Buenas
2: estás?
0: Tardes, bien.
2: Para este día de los Jester Hits, se podría la canción de Agua, de Jarabe de Palo. Un rockcito suavecito, rico.
0: Ándale, a gusto.
2: Ojalá que se pueda. Muchas gracias, Dios te bendiga mucho.
0: Igualmente.
2: Un abrazo. Bye, bye.
0: Dios te bendiga también. Dice, hola, Lili, ¿podrías poner la canción de Arsénico de DLD? Con muchísimo gusto también. Bueno, vamos a comenzar. Ay, como dijo Raúl, un rockcito suavecito. Y llega Jarabe de Palo. Y no quiere salir la canción. Ahí está. Recordando una de las agrupaciones pues más sonadas a nivel mundo. ¿Cómo no? 4:09, yo soy Lili Aguilera, buenas tardes. Factor 96.1, energía total.

los Daniels, Natalia Lafourcade. 29 grados la temperatura. Saludos para ti que estás en sintonía de Factor 96.1 y que además de todo te tomas el tiempo de mandarnos un mensaje al 48442961 o que además nos mandas un mensaje de voz también. Está padrísimo leerte, pero también nos gusta escucharte. Y bueno, vamos con esto de Soda Stereo. Se llama Trátame Suavemente. Saludos para Paco Torres.

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31 minutos, escuchas Factor 96.1. Bienvenido siempre a los Yester Hits. Recuerda que es de 4 a 5. Vamos con ese que se llama Kumbala. ¿Kumbala? Kumbala, Kumbala. Kumbala. Maldita vecindad y los hijos del quinto.

4:35 minutos, saludos para Sandy. Dice, ¿puedes poner la canción de Como Tú de León Larregui? Sí, aplica, si es un Jester Hit. Sí. Está un poquito más reciente, pero aplica para Jester Hits. Muy buenas tardes, escuchas Factor 96.1. Recuerda, estamos disfrutando de los Jester Hits en estos momentos. Saludos también para Sandy y dice... Saludos para Paco Torres, que como siempre, a la escucha de Factor 96.1. Dice, muy buenas tardes, escuchando puntualito los Jester Hits. ¿Podrías poner la de El Diablo con Fobia? Fobia complacido, porque está mucho intro. ¿Qué pasa?

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Saúl Hernández. Se llamó Fin de Jaguares. 4:53. Dice Lili, pon la de Los Malaventurados No Lloran de Panda. Saludos para Chuy, complacido. Saludos para Luis Enrique Balcázar. Ay, no sé si eres Balcázar, yo ya te puse el segundo apellido. Es que está como Bal. Saludos a Paco Torres nuevamente. Qué padre que anduviste en España. Y que te confundieron con un verdadero español. Ah, no es cierto. No, eres mexicano.

0: Bueno, pues ha llegado el momento
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0: Saludos para Saúl Miranda, dice, te late si te cambio la mezcalita de bugambilia por la de lavanda.

0: porque el sábado
1: tenemos
0: nuestra fiesta de aniversario, 66 aniversario del Sindicato de Radio y Televisión. Similares y con el sus de CBM de San Luis Potosí. Bueno, muchas gracias por acompañarnos. Factor 96.1 presente. Oigan, sigan nuestras redes sociales. Nos encanta que comenten, que platiquen con nosotros. Que nos echen porras a Lau Duarte, a X Castellanos, a una servidora, a Víctor Banda. Ya vieron la foto, ahí sale. Oigan, hay promoción padrísima. Bueno, hay muchas promociones, pero de verdad, si estás conectado con la energía total, redes sociales, nos acercamos más a ti a través de redes sociales, Factor 96.1. Ya me voy. Cuídense mucho, saludos para Fabi. ¿Quién me faltó de saludar? Jeras, complacido. Saludos para mi estimado. Dice, ya en sintonía de los Jester Hits. Dice, felicita a Marce de mi parte. Ah, es que es cumpleaños de mi hermana. Sí, cierto, Néstor. Muchísimas gracias. Qué bonito que te acuerdes. Gracias, Néstor. Dice, Lili, mi mami va a ir a recoger mis boletos. Miriam Fonseca. Súper, se ganó sus boletos para el cine, Cinépolis Tradicional. Puedes ir de lunes a viernes, peli que quieras. Bueno, nos dejamos con Iquis el Diablito. Yo ya me voy, soy Lili Aguilera. Muy buenas tardes, adiós.

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1: Factor 96.1 Energía Total, ya las 5:20, 5:20, soy X Castellanos, el Diablito. Teléfono en cabina, 44-48-44-2961. ¿Por qué es importante

0: de la rola. Y la... las personas que le vayan atinando, ¿va? Se les va a mandar un mensajito así como de sí, lo dijiste bien, y van a entrar ahí a que, o sea, que se puedan ganar el acceso doble, ¿va? Y ahora, va, a ver, vamos, vamos, vamos, todos los pibes. Es súper poquito, ¿eh? Lo que les voy a poner de la rola es súper poquito. A ver, vamos a pausar acá para que escuchen con mucha atención. Ahí les va. Para la banda que es súper cinéfila, luego, luego la capean, ¿eh? Ahí está. Así, tal cual. Esa parte se las voy a poner. Así, tal cual. Para decir, es bien poquito, Iquis. Es súper leve. Pero... puede ser película vieja, puede ser película reciente, no sé. Así, te recuerdo, mándame tu audio, audio al 44-48-44-2961. Me puedes mandar los mensajes que tú quieras, ¿eh? Puedes participar cuantas veces quieras, no te apures. Y me ponen por acá, hola Iquis. ¿Puedes felicitar a mi compañera Coquito, que cumple 30 años, por favor, de parte de Maite? ¡Coquito!
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0: ¡Ahí sí, te van las mañanitas!
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1: Ay, un abracito, Coquito, hermosa. Ahí me avisas, Maite, me avisas, porfa, si sí escucharon las mañanitas. Si no, se las volvemos a cantar sin problema alguno. Claro. Vámonos con más, Factor 96.1, Energía Total. Soy X Castellanos, el Diablito. Y ahí les va, les voy a dejar un pedacito, poquito leve, para que se me queden pensando así como de cuál será la rola. Ahí está, así, con eso. Ahora sí, vámonos.
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0: Factor 96.1 Energía Total, ya a las 5:38. 5:38, soy X Castellanos. El Diablito. Oye, ¿tienes el teléfono de cabina? Bueno, ¿el de WhatsApp? No, ¿cómo crees? ¿Cómo no? Ahí te va. Es 44-48-44-2961. Participa y dime para que te puedas llevar acceso doble para los boletos de Cinépolis. A ver, ya me lo están mandando por acá. Si pueden en audio, por favor, mándenme en audio. Es más, para regalarlos en fan. En fa, en caliente, para que de una vez, si quieren, vengan por ellos ahorita y se van al cine en la noche. Porque estos accesos los puedes utilizar de lunes a viernes, en el horario que quieras, con la película que quieras. Y son dobles, entonces pues está súper chido. A ver, vamos, les voy a poner un pedacito de la rola. Por acá ya me la mandaron, pero por escrito. Si pueden, mándenme por favor en audio. ¿De qué película o en qué película aparecía esta rola? ¿En qué película? Ya se las puse, ya. Se las puse bien fácil, bien sencillo. En audio, por favor. Ahí está, la primera persona que me llegue el audio. Y me acaba de llegar. Espérenme. A ver, vamos a reproducir el audio. Para ver si sí. ¡El buen Hugo! Saludos, mi carnal. ¿Cómo andas? A ver, ¿qué me dice por acá?
1: Por acá ya me la mandaron.
2: Es Pursuit of Happiness. Pero por Diablito.
0: Esta, ahí está. Pursuit of...
2: Proyecto X.
0: ¡Eso mero! Pursuit of Happiness, señoras y señores. ¡Impresionante! Mi carnalín Skirinsky. En este momento te ganaste acceso doble para Cinépolis Tradicional de Plaza El Dorado. Así de fácil, así de sencillo. Pero para la banda que diga, chale, güey, no manches, y yo no pude participar, no se agüiten. Ahorita les voy a poner otra rola de película. Puede ser película vieja, puede ser película reciente. Y es nada más así como un pedacito, ¿eh? A ver, sí, siguiendo por acá. Es verdad. Ahorita que recuerdo, hay que hacer dinámica para la banda que nos escucha por aplicación. O sea, que nos escucha por iHeart, o que nos escucha por MG Comunicación, o que nos escucha por TuneIn, o que nos escucha por internet en general, o por Alexa. Que de hecho, le puedes decir a tu Alexa: Alexa, reproduce Factor 96.1. Y ya. Te reproducen corto, Factor 96.9, por si no lo sabían, ahí estamos también. Bueno, el punto de todo esto, voy a andar rifando otro acceso doble para la banda que me mande video o foto de que nos están escuchando por radio, por aplicación o por Alexa. ¿Va? Ahí está. Porque luego, con este tipo de dinámicas, es verdad, llega el delay. El audio tiene ahí un poquito de delay, entonces pues no tienen la misma oportunidad de ganar que los que nos van escuchando así, tal cual, como en frecuencia normal de radio. Pues bueno, fuga Mari Carmen, vámonos con más Factor 96.1 Energía Total. Soy X Castellanos. 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Soy

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Están llegando muchísimos mensajes que están participando para el acceso doble de Cinépolis Tradicional de Plaza El Dorado. Que es para el día que quieras, a la hora que quieras. Bueno, de lunes a viernes. A la hora que quieras, en la película que quieras. Y de hecho, estamos abriendo aquí los mensajes. Vamos a mandarle saluditos a la banda que ha estado participando. Saludos, Noemí, chula, hermosa. Ya estás participando. Ya me mandó screenshot de que nos está

0: Soy copiloto de mi mamá. Trabajamos de Didi. Eso, muy bien. Ah, mira, saludos a Jorge, al buen George y a su jefita, a Monse. Saludos, un abrazo. Ya están participando. Ahí está, mira, bien trabajadores. Bien chambeadores. Eso mero. Ah, qué bueno, mi George, que le ayudes a tu jefita. Me da mucho gusto, de verdad. Y de los mensajes acá que me ponen, dile, soy Daniela y escucho Factor 96.1. Me gustaría participar por el acceso doble para el cine. ¿Aún alcanzo? Dani, chula, hermosa. Claro que sí, de hecho tu mensaje alcanzó a llegar ahorita dentro de la hora. Entonces ya estás participando. Va el buen David. ¿Qué trancha, mi David? Hear me tonight. Y
1: espérenme,
0: porque ahorita de hecho Nuestro departamento de promociones ya está por mandar los mensajes ganadores, ¿va? Ya está por mandar los mensajes ganadores. Espérenme. Ya me están diciendo por acá que Iki, ya no entra ningún mensaje más. Ok. Va. Ya no entra ningún mensaje más. Ya los que entraron. Perfecto. Y listo, espérenme. Ya nada más de los últimos mensajes que entraron es uno que tengo por acá. Entraron bastantes, pero estoy poniendo los que me van llegando así como. A ver, ¿qué me dicen por acá? Que cargue el videíto.
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0: ¡Eso!
2: Aquí.
0: ¡Ah, mira! ¡Eso mero, carnal!
2: El taxi.
0: Oye, se escucha bien chido.
2: Libre.
0: ¡Ah, perrillo! Oye, traes. Carnal, traes bien calibrado el audio. Se escucha. Se escucha muy bien. Hoy. Y ese es el audio de su carro.
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0: Se escucha muy chido, carnal. Ahí está, hermanito, ya estás participando, ¿va? Yo espero, pues, les mando las meras buenas vibras. Allá al buen David y a toda la banda que estuvo participando para que, pues, se lleven su acceso, ¿va? Si ganaron, les va a llegar un mensajito en cuestión de 1 o 2 minutos máximo en donde diga, felicidades, te ganaste acceso doble para Cinépolis. Si no ganaste, pues no te va a llegar nada, ¿va? Entonces, esténse al pendiente solamente estos próximos 2 minutos de su teléfono. Si les llega mensaje, ya ganaron. Si no les llega nada, no se apuren, eso quiere decir que pueden seguir participando con nosotros. Un abrazote a todos mis compitas que andan en la chambiación. Ya sea repartiendo.